0: Dios es amor. 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Alabado sea Dios del cielo. ¿Cuántas personas, cuánto llevaba la mamá sufriendo? ¿Cuánto llevaba la mamá?
1: Ya como hace en marzo.
0: En marzo, 7, 8 meses sufriendo, ¿sí? De un pie, una rodilla, de los pulmones, y se le acaba de hacer una cirugía espiritual, donde ella arrojó unos bichos, unas sombras negras, una brujería. ¿Qué fue lo que arrojó su mamá? ¿Qué vio que salió por la boca?
1: Gusanos, muchos gusanos.
0: ¿Usted qué vio, madrecita? Está triste, pero alegre que la mamá se va a curar.
2: Sí, estoy alegre porque mi mamá se va a curar.
0: La niña dice que está alegre, aunque sus ojos estaban llorando hace poco, pero...

0: Al ver que la mamá votó eso, sabe que la curación viene. ¿Usted me quiere dar unas palabritas?
1: Sí, le quiero agradecer porque mi mamá se va a curar y estamos muy felices.
0: Estamos muy felices, dice la niña, porque les voy a ayudar. Una sanación que costaba, que había que gastar energía, materiales, más sin embargo, viendo la familia, viendo los humildes, se les va a ayudar. Invita a la gente a que nos visite.
2: Invitamos a toda la gente que vengan aquí con el...
0: Con el maestro.
2: Con el maestro.
0: ¿Para qué?
2: Se va a curar.
0: Para que se va a curar. ¿Cuántas personas han visto ustedes que se mantengan con problemas y dificultades y van a un hospital, van a una farmacia, compran inyecciones, pastillas, mas sin embargo no ven resultado? Dios me los bendiga. Alabado sea Dios. Muchas personas que me han visitado llegan con dudas, llegan con expectativas, pero después la confianza los agarra y dicen: estoy feliz porque estoy confiando en lo que estoy haciendo. Son las palabras de los que vienen, palabras de los pacientes, palabras de la gente que me visita. No lo digo yo. Cuénteme por qué está feliz.
3: Estoy feliz porque me está ayudando, don Ángel. Yo quiero que ustedes tienen la autoridad y el poder de ayudarme. Echen a mí la confianza. Estoy confiado en ustedes.
0: Él está muy feliz y muy confiado. Les va a decir estas palabras en dialecto. Háblemeles en dialecto. ¿Sabe hablar de él? Dialecto. Sí. Háblele en dialecto.
3: Incontento y wuk porque ista rinquinito oco autoridad parihap co poder parihap inta rinquinpetigru ronojes riwanima kimwilor ruto obri Dios ricuban pricas de mal chiban a seguir adelante pro obra ri Dios.
0: En el nombre del Padre, del Hijo y del Espíritu Santo, que esta persona les está diciendo de que se siente muy bien. Despídase de la gente, despídase.
3: Me despido de ustedes en este hermoso momento. Bendiciones en sus vidas y sigamos adelante en la obra del Señor. Siguen adelante por sus trabajos. Yo los doy testimonio y si es posible les traigo mucha gente con este testimonio, lo que ustedes hacen conmigo. Gracias.
0: Amén, que así sea. 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Dios es amor y las plantas curan. Dios es amor y las plantas curan. Como podemos ver, la fe te va a salvar. Muchas personas que se sienten cansados, aburridos, desesperados, optan por hacer esta llamada, optan por visitarme. ¿Para qué? Para ver con tristeza de que están siendo víctimas de fuerzas negativas, de maldad, de brujería, pero para decir un testimonio con fe y alegría de haber votado tanta porquería. Hermanito, ¿qué salió? ¿Qué vio ahí que salió?
4: Pues fíjese que salió animales.
0: Se mueven. Sales, alcohol, se mueven.
4: Sí, se mueven.
0: ¿Usted cuánto hace que se viene sintiendo aburrido, cansado, desesperado, con problemas?
4: Ya hace unos 6 meses.
0: ¿Y en este momento cómo te estás sintiendo?
4: Pues ahorita estoy tranquilo.
0: Está tranquilo, está feliz porque encontró solución. Dale un mensaje a la gente, que nos visite, que vale la pena, que no esté hablando, que es de verdad.
4: Sí, es de verdad y vale la pena visitar al hermano porque lo que él le enseña a uno, pues es real.
0: ¿Cuánto te cobré?
4: 100 quesales.
0: 100 quesalitos, ¿por qué? Porque el que sabe no cobra y el que sabe no es como el que está aprendiendo. Dios me los bendiga, Dios me los ampare. Bendiciones. Cada persona que tenga fe tiene solución a la enfermedad, a la pobreza, a la falta de trabajo. Deme fe y moveré montañas. Dios me los bendiga. Qué felicidad, qué alegría cuando las personas llegan tristes, enfermos, sin esperanzas. Y en una consulta pueden ver qué tienen o qué les está pasando o qué les hicieron. Porque muchas veces no sabemos de que hay gente mala y nos hacen cosas para que fracasemos. Aquí tenemos a unas personas que trajeron a la mamá. Joven, ¿cómo está? Dios me lo bendiga, cuénteme. ¿Usted a qué vino acá a este consultorio? ¿Con qué esperanzas? ¿Ya había visitado hospitales o medicina para su mamá? ¿Cuánto tiempo llevaban tratando de sanarla y no podían?
5: Nosotros venimos acá con una consulta, con la fe puestas ante todo, porque desde hace años nosotros visitábamos médicos, recorríamos un lugar y otro y todo salía bien, pero más sin embargo mi mamá seguía mal, los nervios nunca la dejaban.
0: Los nervios nunca la dejaban. Cuando él dice que todo salía bien, eran exámenes, eran chequeos médicos, eran cosas que le mandaban a la señora y no mostraba nada. Mas sin embargo la señora se les quejaba: estoy mal, los nervios, me estoy enloqueciendo. Escucharon el programa y resolvieron venir. Y en este momento, ¿qué siente usted?
5: Escuchamos el programa y pues decidimos con mi familia venir. Y hoy ya es alegría, ¿verdad? Porque mi mamá ya se siente mejor, ya se siente liberada.
0: Alabado sea Dios, que sea la señora. Madrecita, dice su hijo que se siente liberada. No tenga pena, que esto nos da pena a todos. Cuéntame cómo se siente y cómo se sentía antes.
6: Pues yo me sentía mal, estaba mal, pero ahorita ya me siento bien con las gracias del maestro.
0: Se siente bien, usted se mantenía con nervios, alterada, y no, nada era tranquilo, todo era maluco. En estos momentos, ¿cómo se siente? De ayer para acá, ¿qué siente usted? Que me dijo que sintió como un calor en su vientre y después ya se sintió bien. ¿Cómo fue eso? Cuéntenos.
6: Yo sentí en ese momento como que si algo me salió de mí.
0: Pero eso fue ayer en su casa. Sí. Ayer, ya usted vinieron antier y ayer sintió como si salió algo en su casa.
6: Sí, como si me salió algo, yo me quedé liberada, sí. Y ahora este momento me siento bien.
0: Escuché las palabras, ella se fue de acá triste y más nerviosa porque le habíamos dicho que tenía un daño, era una maldad. Claro que al sufrir nervios, ella se puso más nerviosa, mas sin embargo al estar en su casa sintió como una liberación y aquí están dando este testimonio. Tenemos al esposo que está contento y feliz. Cuénteme, ¿qué felicidad siente ver a su esposa después de tantos años toda tranquila?
7: Pues me siento bastante feliz, ¿verdad? Porque la miraban los que sufría, ¿verdad? Y había momentos en que ella decía que ya no, que ahí se iba a acabar todo, ¿verdad? Pero gracias a Dios y gracias a usted, pues ella ya en 2 días se ha recuperado bastante.
0: Alabado sea Dios, escuche las palabras. Estaban tristes porque ella decía que mejor, que ya no aguantaba. Mas sin embargo, aquí estamos. Dios es amor, por eso tenemos que tener la fe, nunca perder la fe. Siempre, siempre con la fe en Dios. Dios me los bendiga, Dios me los ampare, Dios me los proteja. Como bien sabemos, Dios es amor y los milagros existen. Hay que buscarlos, hay que pedirlos. No como a un restaurante, no como a un almacén. Dios, deme esto, Dios, deme esto. No, Dios nos da si usted le pide. Aquí tenemos unas personas que están felices. ¿Por qué? Porque tenemos a la hermana que tomaba, tenía la furia. Sin embargo, con un tratamiento, ella se logró curar. Que lo diga ella misma. Madrecita, ¿qué es lo que siento en estos momentos?
8: Muy feliz y muy contenta y agradecida con el hermano, porque estoy bien bendecida, más que todo porque ya me siento bien. Gracias.
0: Usted dice que le gusta mucho limpiar su casa, ver novelas, escuchar musiquita. Ahora lo hace con felicidad porque no tiene su mente toda trastornada por ese licor. Cuéntele a la gente cómo se siente estar limpia de ese maldito licor. Cuéntele a la gente.
8: Lleno de felicidad, agradeciendo a Diosito que está en los cielos y al hermano, también agradecida porque estoy feliz con mi familia.
0: Con la familia, aquí tenemos la hermanita, vino, volvió y vino, le veo esa cara de felicidad, me cuenta que llega a su casa y ve a la hermana feliz. Cuénteme, hermana, 2 palabritas.
9: Pues mire, deben de venir aquí con el hermano porque el hermano es muy bueno y ahorita mi hermana se está feliz y contenta.
0: Gracias, muy amable. Tenemos al cuñado, esposo de la hermana. Cuénteme usted que con ese gran corazón ha acompañado a su cuñada y a su esposo acá. 2 palabritas para que la gente lo escuche.
10: Bueno, primero damos gracias a Dios y después al hermano que curó a mi cuñada de enfermedad que tiene y de tomar el licor. Ahora, bendito sea Dios, usted está tomando y ya está feliz. Ya está feliz con su familia y gracias por todo lo trabajo que hizo.
0: Dios es amor y la fe mueve montañas. La fe mueve montañas. Esta muchachita viene feliz y dichosa. ¿Por qué? Porque está viendo levantar sus hijos, porque se levanta y su casa es organizada, porque su mente ya no está llena de cochambre. Alabado sea Dios, Padre, Hijo y Espíritu Santo. Los milagros existen. ¡Qué felicidad, qué alegría! Cuando tantas familias llegan y dan ese testimonio, que dejaron de tomar, que se aliviaron de su estómago, de su dolor, que pudieron viajar, que el trabajo volvió y resultó, que el hogar se organizó. ¿Por qué? Porque buscaron ayuda. 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De tanta tristeza que tenés, vas a pasar a ser alegre, feliz, dichoso. ¿Por qué? 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El tiempo en la radio es corto. Un abrazo muy especial a las personas que están en la cárcel, en el hospital o en la frontera. Dios me los bendiga, Dios me los ampare. Hasta mañana, hermanos.

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0: Muy buenas tardes, que Dios les bendiga a todas las personas que están en sintonía total de esta prestigiosa emisora Estéreo Begonia 98.7 FM. Que Dios les bendiga a todos en esta linda tarde. Muchas personas ya en su casita regresaron de su trabajo. Otras personas todavía están ahí en su negocio porque todavía tienen fe que van a poder vender algo. Otras personas pues tristes y desesperados porque no vendieron nada. Ya llegaron a su casa y regresaron los alimentos. O no vendiste nada, no tienes clientes. Mas otras personas están contentos porque pudieron comunicarse con sus hijos en Estados Unidos, porque tenían tiempo de no hablar. En lo que hay otras que están tristes porque no saben de ellos. Mi nombre es Gaspar Tizón. Este es el programa del Centro Espiritual con el maestro Gaspar Tizón. Y todos los días nos vas a sintonizar en esta emisora, de lunes a viernes, exactamente a las 7 de la mañana, a las 9 de la mañana y a las 6:30 de la tarde, todos los días, en esta emisora Estéreo Begonia. Este programa es de 15 minutos de orientación espiritual. ¿Cómo tú puedes salir de ese fracaso? ¿Cómo tú puedes salir de las drogas, de los vicios, sin que la gente se dé cuenta? Porque hoy en día todos andamos en los ojos y en la boca de todos. Si ven a tu hijo entrar a, déjame decirte, al centro de rehabilitación, ya lo sabe todo el mundo. Y ven de que luego anda tomando. Tu hijo es la vergüenza de ti, de tu vida, amigo que me escuchas. La Biblia lo dice. El hijo sabio orgullece a su padre, dice. Mas el necio es la vergüenza. Y el necio es ese joven que tiene vicios. El necio es esa persona que anda, déjame decirte, consumiendo vicios, drogas y alcohol, y destruyendo su vida, y destruyendo la vida de su familia, y destruyendo su destino, su economía. Pero ¿por qué está vicioso ese joven? ¿Por qué tomas? ¿Te has hecho una pregunta? Mujer que me estás escuchando, estás cansada de andar buscando ayuda para tu esposo. Él toma demasiado. ¿Te has preguntado por qué toma? ¿En algún momento has visitado brujos, curanderos, hechiceros, esa gente que dicen que curan, y te han quedado mal? Tú les quedaste bien, pagaste, gastaste con ellos. Tal vez ellos no pudieron. Pero el que está conmigo es Jehová, Dios de los ejércitos. Y yo puedo, porque todo lo puedo en Cristo, porque me fortalece todo. 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Esta es la línea privada, la línea del saber, y me vas a hacer tu pregunta: ¿qué pasa contigo? Únicamente fecha de nacimiento y yo sé qué pasa con tu vida, porque estás enfermo. 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Venimos a darle la solución a las personas a través de la medicina natural, porque nosotros hemos hecho un brebaje, una bebida, y nos ha servido y le ha servido a la gente que ha tenido vicios. Pero antes vamos a retirar la maldición, porque déjame decirte, en algún momento hay personas que pueden sanar personas. No soy solo yo, pero ellos no han podido porque tal vez hay una maldición en tu vida. Tú vienes arrastrando una maldición. En algún tiempo hiciste promesas con algunos santos, o visitaste brujos. Así como las personas andan visitando brujos, hechiceros, curanderos, salen de ese lugar y muchas veces recibes maldición, mala suerte. Por eso que estás así. Por eso pídele perdón a Dios ahí donde te encuentres en esta linda tarde, ya acercándose la noche. Dale gracias a Dios porque estás con vida, sin dinero, con mala suerte, pero tienes vida y me estás escuchando. Puedes venir el día de mañana acá a Tejutla, San Marcos. O si me están escuchando en los Estados Unidos, gente bonita, gente trabajadora, que hablan en lengua, que hablan en quiché, tal vez no me entienden. 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Yo hago trabajos a larga distancia. Para mí la distancia no es problema. Si estás allá en los Estados Unidos, el mismo Dios de ayer es el de hoy y es el de siempre, es el mismo. yo puedo darte la solución a través del sahumerio chino o el incienso, como le llaman acá. Yo tengo las dos. Yo te los entrego en tus manos. Lo vas a quemar en tu casa, eso es para la buena suerte. Lo que pasa es que hoy en día hay gente que se llena de odio. Ven tu negocio prosperado, se llenan de envidia, de odio. Si te miran un buen carro, dicen que andas metido en problemas, que vendes drogas. Si te miran un carro chueco, pobrecito, dicen que no trabajas, Dios mío. Andas en la boca de todos. Yo puedo ayudarte a mostrarte la cara de esa persona que te tiene envidia, a mostrarte la cara de esa persona que es la causante de que tu hijo esté perdido en las drogas, porque se enamoró de una mujer. Se enamoró de una mujer y esa mujer se enojó porque se pelearon y te tiró esa brujería. Yo puedo hacerlo. Retirar ese daño. 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Yo puedo regresar a tu esposa a tus brazos. Trabajos en el amor. Yo hago amarres de amor. Hago entierros de amor para que esa mujer regrese contigo, que se humille ante ti, que te pida perdón, que sea solo tuyo, que sus sueños, su mente, su corazón, sus ojos sean solamente contigo. Yo puedo hacerlo. Puedo hacer de que ese hombre que está en Estados Unidos, que se olvidó de su esposa, puedo hacer de que vuelva a amar a su familia, que te entregue tu dinero, madre de familia, porque te prometió cuando se fueron. No te llaman nunca y tienes 5 o 4 hijos allá y nadie te ayuda, madre de familia. Vamos a dar también oportunidad a testimonios, a llamadas. Marca en esta hora de la tarde, esta línea privada, si quieres saber por qué se fue tu esposa con otro hombre. O por qué, déjame decirte, hay alguien de la diversidad sexual en tu familia, en tu hijo, que lamentablemente pues es homosexual. Pero aquí no venimos a hacer de menos a nadie. Yo puedo ayudarte. Dios es el que va a hacer el cambio. Yo puedo ayudarte y poder saber por qué él nació así. A veces vienen maldiciones generacionales. Alguna persona te tiene odio, te tiene envidia y te tiró una maldición antes que él naciera. Yo puedo darte la solución, si quieres. Si necesitas suerte en el amor, tu esposa se ha ido, o eres un hombre sufriendo porque tu hijo está con una mujer que tiene familia, que se está metiendo a problemas, y tú sabes que después de los problemas viene la muerte o la cárcel. ¿Quieres que esa mujer se aleje de la vida de tu hijo? Yo hago trabajo para que se vaya lejos. O si estás sufriendo de la impotencia sexual, amigo que me está escuchando, yo te doy medicina. Pero vamos a hacer un estudio en tu vida primero, porque puede ser que te hayan hecho un amarre. Te peleaste con una novia o con una mujer, o te metiste a un prostíbulo, visitaste a alguna mujer. Esas mujeres tienen secretos. Las mujeres que trabajan en las prostitutas, todas esas mujeres, algunas le rinden honor a la Santa Muerte, otras a San Simón, y cuando un hombre llega y está con ella y duerme con ella, ella automáticamente te roba las energías, y por eso tienes mala suerte, por eso fracasas, por eso sufres, por eso peleas con tu esposa, llegas a insultarla, a pegarle, a gritarle. Dios mío, tus hijos lloran. Todo es un descontrol a causa de los malditos vicios. Yo quito esos vicios. Yo tengo la medicina natural. Vamos a darle la oportunidad a un testimonio, porque nuestro lema es hechos y no palabras. Visítame. El nombre mío es Gaspar Tizón. Soy una persona humilde de campo, igual que ustedes, pero con la sabiduría y el entendimiento que Dios me ha dado para saber entre el mal y el bien, entre el amigo y el hermano, porque recuerda que amigos no hay. Hechos y no palabras.
1: Mi nombre es Pedro. Aquí ya estoy de... Pues, venimos a visitar a mi hermano aquí, que venimos a ver las verdades de aquí, hermano. Hermanito, usted pudo ver la verdad aquí y puede decirle a esas personas qué fue lo que usted pudo venir a ver aquí. Pudo hallar la solución, pudimos ver el daño que te tenía en su familia. Sí, hermanos, que vinimos así, a ver, que se vinieron a ver los daños, lo sacamos, el hermano y habíamos, vinimos a ver bien, pues, que lo sacamos en tierra, pues, donde hablamos, pues, no puedo hablar un poco más, así.
2: Entonces, papayito, yo quiero que me dé unas palabras en dialecto para que usted le pueda explicar a las personas que nos están escuchando cuál fue ese daño, cuál fue ese milagro que pudo ver acá en nuestra casa de curación.
1: Sabe, hermano, que vamos a saludarle. Jate aquí, Hanchi Bini, dejo. Saludarle, Jaldo Radio. Cuxaba a visitar, dejo, hermano, que hago, hermano, que ganen. Que si que aquí es lo que hago, que ni abanqui, jate aquí, pues, que matuzcaine hago. Ahí, pues, jate aquí, pues, tío, que tienes. A ti, o tanjos, jate, chal, que majacho, que hago familia, pues, todo. 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
0: Así le damos a las personas que se acercan a nuestros consultorios a darnos ese testimonio. Bendiciones a este hermano que también cumplió con su palabra. Yo puedo ayudarte, amigo, que me estás escuchando. 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No sé cuál sea tu problema, pero sí sé que yo tengo la solución para todo problema. Estás fracasado en el amor, yo tengo la solución. Estás preso en una cárcel, estás ahí privado de la libertad por algo que no cometiste o por algún pecado. Recuerda que la paga del pecado es muerte. Entonces, probablemente ya estás sentenciado. Yo no puedo sacarte de ahí, sería un mentiroso que te diga, te voy a sacar de allí. No puedo. Pero sí puedo darte la solución adentro donde estás para que deje las drogas. La protección de este saumerio chino te lo entrego, te lo mando con tu familia, para que puedas tener suerte y apartarte de toda esa gente mala que hay ahí adentro. O si eres una mujer que está luchando por querer olvidarse de ese hombre que se alejó de ella pero le hizo tanto daño, y que hoy no tiene suerte para conseguir otro hombre porque tiene 3-4 hijos y así no te quieren, yo puedo ayudarte. Vamos a limpiar tu suerte a través, déjame decirte, del saumerio chino. Y vamos a hacer de que puedas tener suerte en el amor, que un hombre con dinero, con herencia, pueda estar contigo. Lo que pasa es que hay mujeres que lamentablemente vienen sufriendo en el amor. Están con uno, con otro, y pelean a donde sean. Hay personas que ya han cambiado hasta 2-3 parejas en el tiempo que llevan. ¿Pero por qué pasa eso? Porque te tienen envidia, te tienen odio. A veces son tus mismas amigas. Lo cuentas a tus amigas, supuestamente son tus amigas. Pero por detrás tienes una enemiga que habla mal de ti, que desea a tu familia, desea a tu esposo, desea tus bienes, lo que tú tienes. 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Que Dios les bendiga en esta hora de la tarde. Gracias por haber sintonizado esta emisora. Y solo déjame decirte de que Dios te ama. Dios te ama, amigo que me escuchas. Dios quiere bendecir tu vida. Por eso es que estoy yo acá. Por eso que tú estás escuchando este mensaje, porque Dios tiene un plan para tu vida. 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Muchas gracias a todos. Que Dios les bendiga.

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0: Muy buenos días, que Dios les bendiga a todas las personas que están en sintonía total, a los fieles oyentes de esta prestigiosa emisora, Estéreo Begonia, 98.7 FM de acá de Tejutla, San Marcos. Que Dios les bendiga a todos. Qué bendición, qué alegría el poder estar en esta hora de la mañana, en vivo y en directo, desde esta prestigiosa emisora. El maestro Gaspar Tizón. Mi nombre es Gaspar Tizón. Y el programa es del Centro Naturista y Espiritual del maestro Gaspar Tizón. Y me vas a estar escuchando todos los días, de lunes a viernes, a las 7 de la mañana, a las 9 de la mañana y a las 6 de la tarde, de lunes a viernes. Este programa es de un, déjame decirte, de 15 minutos de orientación espiritual. ¿Cómo tú puedes encontrar ese amor que se ha perdido? Tal vez te encuentras desesperado, triste, porque estás en los Estados Unidos, pero no sabes qué pasa acá en Guatemala. Tu esposa te dejó, tuvieron problemas, dividieron las ganancias. Cada uno agarró su destino, su camino, pero quedan los niños. Y tal vez ya han pensado en cambiar, o tú has pensado en que ella vuelva contigo, pero nadie ha podido hacerlo porque ya buscaste diferentes personas a que te ayuden y nadie puede. Yo vengo a darte la solución, vengo a ofrecerte mis servicios a toda persona que está escuchando. A esa persona humilde, trabajadora, pero que tiene diabetes. De nada te sirve tantos bienes, tantas fincas, tus casas, tus terrenos, tus buenos carros, pero tiene diabetes. Sufre de diabetes, señor. Ahí anda una su bolsita con medicina. 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Si estás enfermo, si tienes gastritis, si tienes hígado graso, si estás sufriendo de hemorroides o tienes alguna hija con leucemia, recuerda que eso es cáncer en la sangre. Y esa enfermedad se lleva a la persona que está enferma, a veces se muere. Pero mucha gente dice, pero no tiene solución, no hay sanidad. ¿Cómo que no? Para esa gente que tiene fuertes dolores de cabeza, para esa gente que ya no puede más, que quiere en algún momento hasta tomar una pastilla para curar frijol o curar maíz, quiere morirse porque tiene deudas, porque está desesperado, porque siembra y no cosecha, porque su esposa se ha alejado, porque tiene vicios en su vida, las drogas, el alcohol está destruyendo tu vida, o porque lamentablemente a través de la envidia, del odio, ha llegado a la enfermedad, o tienes ansiedad, estás sufriendo de la artritis, de la riuma, o lo que tienes es impotencia sexual, papito. ¡Qué pereza! Las mujeres se alejan de ti. Tal vez tu esposa ya no quiere corresponderte. Hacen el amor a la fuerza, enojados, peleando por los vicios, por las drogas, o por la envidia, porque alguien puede hacer que te tenga envidia y te está tirando, déjame decirte, tierra de cementerio en tu casa, en tu negocio, en tu finca. Por eso tus siembras se marchitan. La milpa ya no crece. Señor sembrador, señor campesino, está sufriendo y usted no lo sabe. Tal vez un compañero suyo le pasa tirando agua a sus tierras para que fracase, para que sufra, para que se llene de deudas. No es justo, porque usted es un hombre de respeto, un hombre humilde que no le debe nada a nadie. Tal vez alguien te llegó a pedir dinero prestado y tú no le diste, pero ellos saben que tú tienes. De ahí viene la envidia, llega el odio. Lo que quieren es que lo pierdas, que no lo tengas. Tal vez tienes un negocio, necesitas la protección. 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Créemelo, amigo. 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Yo puedo ayudarte. El maestro Gaspar Tizón está para bendecir tu vida acá en este pueblo de Tejutla. el señor campesino que me visite, esa mujer que tiene ventas, vende ropa usada pero no llegan clientes, ese hombre que le toca que pagar alquiler, le toca que pagar también trabajadores pero no hay suerte porque no hay clientes, esa mujer que en esta hora de la mañana va en camino al centro de salud porque su hijo está enfermo, o porque ella se encuentra enferma de la matriz, enferma, déjame decirte, de los ovarios. Ya te hicieron exámenes y no encuentran nada. O necesitas medicina natural para la próstata, para la ansiedad, para los quistes en los ovarios. Mujer que me escuchas, yo tengo medicina natural para un sinfín de enfermedades que son naturales. 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Si quieres recibir la bendición, si quieres darme el testimonio, puedes llamarme en esta hora. Mucha gente me visita, gente que quiere dar el testimonio, gente que quiere también compartir con ustedes que en algún tiempo tuvieron enfermedad. En algún tiempo recibieron ayuda de parte del maestro Gaspar Tisol. ¿Quieren compartirlo con todos ustedes? Vamos a darle la oportunidad a un testimonio, porque déjame decirte, nuestro lema es hechos y no palabras. Vamos a también a darle la solución a toda la gente que esté sufriendo en el amor. 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
1: Querían también recibir llamadas, personas que quieran participar o personas que vayan a darnos ese testimonio de que en algún momento han recibido su sanidad. Muchas personas también que nos visitan. Entonces, desde ya vamos a darle la oportunidad a una llamada. El ingeniero Cabina, Dios le bendiga. Buenos días. Buenos días, hermano. Sí, aló, buenos días.
2: Buenos días, mi hermano.
1: ¿Qué tal? Qué bendición, amigo. ¿De dónde usted nos llama?
2: De Los Ángeles, California, mi hermano.
1: Mi hermano, ¿cómo se llama usted?
2: Carlos, mi hermano.
1: Mi hermano Carlos. Nos llama de Los Ángeles, California, usted. Cuénteme qué pasó, ¿es primera vez que nos llama o es un testimonio que nos va a dar usted?
2: Pues yo les quiero dar el testimonio de lo que le sucedió a mi hermano.
1: ¿A su hermana? ¿Le sucedió un problema? ¿Qué pasó con ella? Cuénteme.
2: Mi hermana intentaba cruzar para los Estados Unidos y nunca llegaba, nunca. Y mi familiar allá en Guatemala lo fue a visitar a ustedes, si ustedes hicieron lo que tenían que hacer, y ya mi hermana está aquí conmigo. Por eso le llamaba, para agradecerles lo que hicieron por ella, porque ahorita estamos felices aquí en la Unión Americana, mi hermano.
1: Qué bendición, hermano Carlos. En esta hora de la mañana, mucha gente en sintonía total. También quería saber, ¿cuánto tiempo había estado ella ahí, pues, fracasando en la frontera? ¿Estaba o dónde estaba ella?
2: Sí, ella estaba en la frontera y hizo tres intentos y los tres intentos fueron fallidos, hasta que ustedes hicieron su trabajo, ella logró pasar.
1: ¿Dónde está usted? Está aquí. ¿En qué parte de los Estados Unidos, hermano? Disculpe.
2: En Los Ángeles, California, mi hermano.
1: Mi hermano, a todas las personas que están en sintonía total en esta hora de la mañana, ¿qué invitación pudiera usted darles? Porque mucha gente tiene familia en los Estados Unidos que están enfermos allá, o que están asustados por la migración. Otras personas que tal vez sus hijos van en camino, o no saben de dónde están. ¿Alguna invitación que usted pudiera darle a esa gente que tiene problemas para que pudieran visitar al maestro Gaspar Tisol, para poderles ayudar? ¿Alguna invitación, papito?
2: Pues sí, mi hermano, yo lo que les puedo decir a esos oyentes que están escuchando a esta hora de la mañana, pues que encaminen esos pasos hacia usted, porque yo creí en usted y todo me salió bien, mi hermano, y por eso yo estoy agradecido con ustedes, mi hermano.
1: Gracias a Dios y a usted porque nos ha llamado, hermano. ¿De qué pueblo es su familia de Guatemala, de acá de Guatemala? ¿En qué pueblo están? Disculpe.
2: Pueblo Bobiñas, Tiquizate, mi hermano.
1: Tiquizate. Mi hermano, muchas gracias en esta hora de la mañana y agradecido porque ustedes cumplen su promesa de dar ese testimonio. Muchas gracias y que Dios le bendiga.

0: Y esa es la sonrisa de las personas, la alegría cuando reciben su solución, la sanidad, ese milagro que están deseando, ¿verdad? Porque muchos le piden a Dios, le ruegan llegar a los Estados Unidos, pero ya estando allá se olvidan de su familia, se olvidan de su esposa, empiezan a coger vicios, empiezan a enviarle dinero a otras familias. 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Mujer que tienes un hotel que lo acabas de inaugurar, no hay clientes. Mujer que acabas de inaugurar, tal vez inauguraste un salón de belleza, pero hay mujeres que hablan mal de ti. ¿Quieres que lleguen más clientes? 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Yo lo tengo porque yo lo he adquirido, porque yo tengo la sabiduría, el entendimiento que Dios me ha dado. Este sahumerio chino es para alejar la envidia, mamita, papito que me estás escuchando. Lo que pasa es que te tienen envidia, te tienen odio. Hay gente que tal vez no desea lo que tienes porque no lo van a poder tener. Pero lo que quieren es que tú no lo tengas, que choques ese carro. Que tu trabajador haga problemas, que tome licor y que haga un accidente para que tú tengas que pagar y gastar. ¿Quieres saber quién te tiene envidia? Recuerda que caras vemos, más corazones no sabemos. Dios le bendiga a mi hermano Carlos allá en Estados Unidos, en la Unión Americana, porque su hermana se ha reencontrado con él. Y lo dice él, no lo digo yo. Si tú quieres darme ese testimonio, puedes darlo. 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Mira tu mano, los dedos no son iguales. Hay grandes, hay pequeños, venga a conocerme. 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Que tengan un lindo y bendecido día a toda la gente. Suerte en sus ventas, suerte en su negocio. Pero déjame decirte, yo puedo ayudarte, maestro Gaspar Tizón, para ayudarte. Dios les bendiga a todos.
1: Siete de la mañana, 20 minutos.

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0: una brujería. ¿Qué fue lo que arrojó su mamá? ¿Qué vio que salió por la boca?
1: Gusanos, muchos gusanos.
0: ¿Usted qué vio, madrecita? Está triste, pero alegre que la mamá se va a curar.
2: Sí, estoy alegre porque mi mamá se va a curar.
0: La niña dice que está alegre, aunque sus ojos estaban llorando hace poco, pero al ver que la mamá votó eso, sabe que la curación viene. ¿Usted me quiere dar unas palabritas?
2: Sí, le quiero agradecer porque mi mamá se va a curar y estamos muy felices.
0: Estamos muy felices, dicen la niña, porque les voy a ayudar. Una sanación que costaba, que había que gastar energía, materiales, más sin embargo, viendo la familia, viendo los humildes, se les va a ayudar. Invita a la gente a que nos visite.
1: Invitamos a toda la gente que vengan aquí
0: con el maestro.
1: Con el maestro.
0: ¿Para qué?
1: Se va a curar.
0: Para que se va a curar. ¿Cuántas personas han visto ustedes que se mantengan con problemas y dificultades y van a un hospital, van a una farmacia, compran inyecciones, pastillas, mas sin embargo no ven resultado? Dios me los bendiga. Alabado sea Dios. Muchas personas que me han visitado llegan con dudas, llegan con expectativas, pero después la confianza los agarra y dicen: estoy feliz porque estoy confiando en lo que estoy haciendo. Son las palabras de los que vienen, palabras de los pacientes, palabras de la gente que me visita. No lo digo yo. Cuénteme por qué está feliz.
3: Estoy feliz porque me está ayudando, don Ángel. Yo quiero que ustedes tienen la autoridad y el poder de ayudarme. Echen a mí la confianza. Estoy confiado en ustedes.
0: Él está muy feliz y muy confiado. Les va a decir estas palabras en dialecto. Háblemeles en dialecto. ¿Sabe hablar de él? Dialecto. Sí. Háblele en dialecto.
3: Incontento y wuk porque ista rinquinito oco autoridad parikap co poder parikap inta rinquin petigru ronojes y guanima quimilor ruto obri Dios ricuban pricas de mal chivan a seguir adelante pro obra ri Dios.
0: En el nombre del Padre, del Hijo y del Espíritu Santo, que esta persona les está diciendo de que se siente muy bien. Despídase de la gente, despídase.
3: Me despido de ustedes en este hermoso momento. Bendiciones en sus vidas y sigamos adelante en la obra del Señor. Siguen adelante por sus trabajos. Yo los doy testimonio y si es posible les traigo mucha gente con este testimonio, lo que ustedes hacen conmigo. Gracias.
0: Amén, que así sea. 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Dios es amor y las plantas curan. Dios es amor y las plantas curan. Como podemos ver, la fe te va a salvar. Muchas personas que se sienten cansados, aburridos, desesperados, optan por hacer esta llamada, optan por visitarme. ¿Para qué? Para ver con tristeza de que están siendo víctimas de fuerzas negativas, de maldad, de brujería, pero para decir un testimonio con fe y alegría de haber votado tanta porquería. Hermanito, ¿qué salió? ¿Qué vio ahí que salió?
4: Pues fíjese que salió animales.
0: Se mueven. Sales, alcohol, se mueven.
4: Sí, se mueven.
0: ¿Usted cuánto hace que se viene sintiendo aburrido, cansado, desesperado, con problemas?
4: Ya hace unos 6 meses.
0: ¿Y en este momento cómo te estás sintiendo?
4: Pues ahorita estoy tranquilo.
0: Está tranquilo, está feliz, porque encontró solución. Dale un mensaje a la gente, que nos visite, que vale la pena, que no esté hablando, que es de verdad.
4: Sí, es de verdad y vale la pena visitar al hermano, porque lo que él le enseña a uno, pues es real.
0: ¿Cuánto te cobré?
4: 100 quesales.
0: 100 quesalitos, ¿por qué? Porque el que sabe no cobra y el que sabe no es como el que está aprendiendo. Dios me los bendiga, Dios me los ampare. Bendiciones. Cada persona que tenga fe tiene solución a la enfermedad, a la pobreza, a la falta de trabajo. Deme fe y moveré montañas. Dios me los bendiga. Qué felicidad, qué alegría cuando las personas llegan tristes, enfermos, sin esperanzas. Y en una consulta pueden ver qué tienen o qué les está pasando o qué les hicieron. Porque muchas veces no sabemos de que hay gente mala y nos hacen cosas para que fracasemos. Aquí tenemos a unas personas que trajeron a la mamá. Joven, ¿cómo está? Dios me lo bendiga, cuénteme. ¿Usted a qué vino acá a este consultorio? ¿Con qué esperanzas? ¿Ya había visitado hospitales o medicina para su mamá? ¿Cuánto tiempo llevaban tratando de sanarla y no podían?
5: Nosotros venimos acá con una consulta, con la fe puestas ante todo, porque desde hace años nosotros visitábamos médicos, recorríamos un lugar y otro y todo salía bien, pero más sin embargo mi mamá seguía mal, los nervios nunca la dejaban.
0: Los nervios nunca la dejaban. Cuando él dice que todo salía bien, eran exámenes, eran chequeos médicos, eran cosas que le mandaban a la señora y no mostraba nada. Mas sin embargo la señora se les quejaba: estoy mal, los nervios, me estoy...

0: enloqueciendo. Escucharon el programa y resolvieron venir, y en este momento, ¿qué siente usted?
1: Escuchamos el programa y pues decidimos con mi familia venir, y hoy ya es alegría porque mi mamá ya se siente mejor, ya se siente liberada.
0: Alabado sea Dios, que sea la señora. Madrecita, dice su hijo que se siente liberada. No tenga pena, que esto nos da pena a todos. Cuéntame cómo se siente y cómo se sentía antes.
2: Pues yo me sentía mal, me estaba mal, pero ahorita ya me siento bien con las gracias del maestro.
0: Se siente bien, usted se mantenía con nervios, alterada, y no, nada era tranquilo, todo era maluco. En estos momentos, ¿cómo se siente? De ayer para acá, ¿qué siente usted? Que me dijo que sintió como un calor en su vientre y después ya se sintió bien. ¿Cómo fue eso? Cuéntenos.
2: Yo sentí en ese momento como que si algo me salió de mí.
0: Pero eso fue ayer en su casa. Sí. Ayer, ya usted vinieron antier y ayer sintió como si salió algo en su casa.
2: Sí, como si me salió algo, yo me quedé liberada, sí. Y ahora este momento me siento bien.
0: Escuché las palabras, ella se fue de acá triste y más nerviosa porque le habíamos dicho que tenía un daño, era una maldad. Claro que al sufrir nervios, ella se puso más nerviosa, mas sin embargo al estar en su casa sintió como una liberación y aquí están dando este testimonio. Tenemos al esposo que está contento y feliz. Cuénteme, ¿qué felicidad siente ver a su esposa después de tantos años toda tranquila?
3: Pues me siento bastante feliz, ¿verdad? Porque la miraban los que sufría, ¿verdad? Y había momentos en que ella decía que ya no, que ahí se iba a acabar todo, ¿verdad? Pero gracias a Dios y gracias a usted, pues ella ya en 2 días se ha recuperado bastante.
0: Alabado sea Dios, escuche las palabras. Estaban tristes porque ella decía que mejor, que ya no aguantaba. Mas sin embargo, aquí estamos. Dios es amor, por eso tenemos que tener la fe, nunca perder la fe. Siempre, siempre con la fe en Dios. Dios me los bendiga, Dios me los ampare, Dios me los proteja. Como bien sabemos, Dios es amor y los milagros existen. Hay que buscarlos, hay que pedirlos. No como a un restaurante, no como a un almacén. Dios, deme esto, Dios, deme esto. No, Dios nos da si usted le pide. Aquí tenemos unas personas que están felices. ¿Por qué? Porque tenemos a la hermana que tomaba, tenía la furia. Sin embargo, con un tratamiento, ella se logró curar. Que lo diga ella misma. Madrecita, ¿qué es lo que siento en estos momentos?
4: Muy feliz y muy contenta y agradecida con el hermano, porque estoy bien bendecida, más que todo porque ya me siento bien. Gracias.
0: Usted dice que le gusta mucho limpiar su casa, ver novelas, escuchar musiquita. Ahora lo hace con felicidad porque no tiene su mente toda trastornada por ese licor. Cuéntele a la gente cómo se siente estar limpia de ese maldito licor. Cuéntele a la gente.
4: Lleno de felicidad, agradeciendo a Diosito que está en los cielos y al hermano, también agradecida porque estoy feliz con mi familia.
0: Con la familia, aquí tenemos la hermanita, vino, volvió y vino, le veo esa cara de felicidad, me cuenta que llega a su casa y ve a la hermana feliz. Cuénteme, hermana, 2 palabritas.
5: Pues mire, deben de venir aquí con el hermano porque el hermano es muy bueno y ahorita mi hermana se está feliz y contenta.
0: Gracias, muy amable. Tenemos al cuñado, esposo de la hermana. Cuénteme usted que con ese gran corazón ha acompañado a su cuñada y a su esposo acá. 2 palabritas para que la gente lo escuche.
6: Bueno, primero damos gracias a Dios y después al hermano que curó a mi cuñada de enfermedad que tiene y de tomar el licor. Ahora bendito sea Dios que está tomando y ya está feliz. Ya está feliz con su familia y gracias por todo lo trabajo que hizo.
0: Dios es amor y la fe mueve montañas. La fe mueve montañas. Esta muchachita viene feliz y dichosa. ¿Por qué? Porque está viendo levantar sus hijos, porque se levanta y su casa es organizada, porque su mente ya no está llena de cochambre. Alabado sea Dios, Padre, Hijo y Espíritu Santo. Los milagros existen. ¡Qué felicidad, qué alegría! Cuando tantas familias llegan y dan ese testimonio, que dejaron de tomar, que se aliviaron de su estómago, de su dolor, que pudieron viajar, que el trabajo volvió y resultó, que el hogar se organizó. ¿Por qué? Porque buscaron ayuda. 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De tanta tristeza que tenés, vas a pasar a ser alegre, feliz, dichoso. ¿Por qué? 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El tiempo en la radio es corto. Un abrazo muy especial a las personas que están en la cárcel, en el hospital o en la frontera. Dios me los bendiga, Dios me los ampare. Hasta mañana, hermanos.

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0: 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Alabado sea Dios del cielo. ¿Cuántas personas, cuánto llevaba la mamá sufriendo? ¿Cuánto llevaba la mamá?
1: Ya como hace en marzo.
0: En marzo, 7, 8 meses sufriendo de un pie, una rodilla, de los pulmones, y se le acaba de hacer una cirugía espiritual donde ella arrojó unos bichos, unas sombras negras, una brujería. ¿Qué fue lo que arrojó su mamá? ¿Qué vio que salió por la boca?
1: Gusanos, muchos gusanos.
0: ¿Usted qué vio, madrecita? Está triste, pero alegre que la mamá se va a curar.
2: Sí, estoy alegre porque mi mamá se va a curar.
0: La niña dice que está alegre, aunque sus ojos estaban llorando hace poco, pero al ver que la mamá votó eso, sabe que la curación viene. ¿Usted le quiere dar unas palabritas?
2: Sí, le quiero agradecer porque mi mamá se va a curar y estamos muy felices.
0: Estamos muy felices, dice la niña, porque les voy a ayudar. Una sanación que costaba, que había que gastar energía, materiales, más sin embargo, viendo la familia, viendo los humildes, se les va a ayudar. Invita a la gente a que nos visite.
1: Invitamos a toda la gente que vengan aquí
0: con el maestro.
1: ¿Para
0: qué?
1: Para que se va a curar.
0: ¿Cuántas personas han visto ustedes que se mantengan con problemas y dificultades y van a un hospital, van a una farmacia, compran inyecciones, pastillas, mas sin embargo no ven resultado? Dios me los bendiga. Alabado sea Dios. Muchas personas que me han visitado llegan con dudas, llegan con expectativas, pero después la confianza los agarra y dicen: estoy feliz porque estoy confiando en lo que estoy haciendo. Son las palabras de los que vienen, palabras de los pacientes, palabras de la gente que me visita. No lo digo yo. Cuénteme por qué está feliz.
3: Estoy feliz porque me está ayudando, don Ángel. Yo quiero que ustedes tienen la autoridad y el poder de ayudarme. Echen a mí la confianza. Estoy confiado en ustedes.
0: Él está muy feliz y muy confiado. Les va a decir estas palabras en dialeto. Háblemeles en dialeto. ¿Sabe hablar de dialeto? Sí. Háblele en dialeto.
3: Incontento y buk porque ista rinquinito oco autoridad parihab co poder parihab inta rinquin petigru ronujes riwanima kimwilor ruto obri Dios ricuban pricas de mal chivana seguir adelante pro obra ri Dios.
0: En el nombre del Padre, del Hijo y del Espíritu Santo, que esta persona les está diciendo de que se siente muy bien. Despídase de la gente, despídase.
3: Me despido de ustedes en este hermoso momento. Bendiciones en sus vidas y sigamos adelante en la obra del Señor. Siguen adelante por sus trabajos. Yo los doy testimonio y si es posible les traigo mucha gente con este testimonio, lo que ustedes hacen conmigo. Gracias.
0: Amén, que así sea. 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Dios es amor y las plantas curan. Dios es amor y las plantas curan. Como podemos ver, la fe te va a salvar. Muchas personas que se sienten cansados, aburridos, desesperados, optan por hacer esta llamada, optan por visitarme. ¿Para qué? Para ver con tristeza de que están siendo víctimas de fuerzas negativas, de maldad, de brujería. Pero para decir un testimonio con fe y alegría de haber votado tanta porquería. Hermanito, ¿qué salió? ¿Qué vio ahí que salió?
4: Pues fíjese que salió animales.
0: Se mueven. Sales alcohol, se mueven.
4: Sí, se mueven.
0: ¿Usted cuánto hace que se viene sintiendo aburrido, cansado, desesperado, con problemas?
4: Ah, ya hace unos 6 meses.
0: ¿Y en este momento cómo te estás sintiendo?
4: Pues ahorita estoy tranquilo.
0: Está tranquilo, está feliz porque encontró solución. Dale un mensaje a la gente, que nos visite, que vale la pena, que no esté hablando, que es de verdad.
4: Sí, es de verdad y vale la pena visitar al hermano porque lo que él le enseña a uno, pues es real.
0: ¿Cuánto te cobré?
4: 100 quesales.
0: 100 quesalitos, ¿por qué? Porque el que sabe no cobra y el que sabe no es como el que está aprendiendo. Dios me los bendiga, Dios me los ampare. Bendiciones. Cada persona que tenga fe tiene solución a la enfermedad, a la pobreza, a la falta de trabajo. Deme fe y moveré montañas. Dios me los bendiga. Qué felicidad, qué alegría cuando las personas llegan tristes, enfermos, sin esperanzas. Y en una consulta pueden ver qué tienen o qué les está pasando o qué les hicieron. Porque muchas

0: los nervios nunca la dejaban.
1: Pero... Los nervios nunca la dejaban. Cuando él dice que todo salía bien, eran exámenes, eran chequeos médicos, eran cosas que le mandaban a la señora y no mostraba nada. Mas sin embargo, la señora se les quejaba: estoy mal, los nervios, me estoy enloqueciendo. Escucharon el programa y resolvieron venir. Y en este momento, ¿qué siente usted?
0: Escuchamos el programa y pues decidimos con mi familia venir. Y hoy ya es alegría, ¿verdad? Porque mi mamá ya se siente mejor, ya se siente liberada.
1: Alabado sea Dios, que sea la señora. Madrecita, dice su hijo que se siente liberada. No tenga pena, que esto nos da pena a todos. Cuéntame cómo se siente y cómo se sentía antes.
2: Pues yo me sentía mal, me estaba mal, pero ahorita ya me siento bien con las gracias del maestro.
1: Se siente bien, usted se mantenía con nervios, alterada, y no, nada era tranquilo, todo era maluco. En estos momentos, ¿cómo se siente? De ayer para acá, ¿qué siente usted? Que me dijo que sintió como un calor en su vientre y después ya se sintió bien. ¿Cómo fue eso? Cuéntenos.
2: Yo sentí en ese momento como que si algo me salió de mí.
1: Pero eso fue ayer en su casa. Sí. Ayer, ya usted vinieron antier y ayer sintió como si salió algo en su casa.
2: Sí, como si me salió algo, yo me quedé liberada, sí. Y ahora este momento me siento bien.
1: Escuché las palabras, ella se fue de acá triste y más nerviosa porque le habíamos dicho que tenía un daño, era una maldad. Claro que al sufrir nervios, ella se puso más nerviosa, mas sin embargo, al estar en su casa sintió como una liberación y aquí están dando este testimonio. Tenemos al esposo que está contento y feliz. Cuénteme, ¿qué felicidad siente ver a su esposa después de tantos años toda tranquila?
3: Pues me siento bastante feliz, ¿verdad? Porque la miraban los que sufría, ¿verdad? Y había momentos en que ella decía que ya no, que ahí se iba a acabar todo, ¿verdad? Pero gracias a Dios y gracias a usted, pues ella ya en 2 días se ha recuperado bastante.
1: Alabado sea Dios, escuche las palabras. Estaban tristes porque ella decía que mejor, que ya no aguantaba. Mas sin embargo, aquí estamos. Dios es amor, por eso... Tenemos que tener la fe, nunca perder la fe. Siempre, siempre con la fe en Dios. Dios me los bendiga, Dios me los ampare, Dios me los proteja. Como bien sabemos, Dios es amor y los milagros existen. Hay que buscarlos, hay que pedirlos. No como a un restaurante, no como a un almacén. Dios, deme esto, Dios, deme esto. No, Dios nos da si usted le pide. Aquí tenemos unas personas que están felices. ¿Por qué? Porque tenemos a la hermana que tomaba, tenía la furia. Sin embargo, con un tratamiento, ella se logró curar. Que lo diga ella misma. Madrecita, ¿qué es lo que siento en estos momentos?
4: Muy feliz y muy contenta y agradecida con el hermano, porque estoy bien bendecida, más que todo porque ya me siento bien. Gracias.
1: Usted dice que le gusta mucho limpiar su casa, ver novelas, escuchar musiquita. Ahora lo hace con felicidad porque no tiene su mente toda trastornada por ese licor. Cuéntele a la gente cómo se siente estar limpia de ese maldito licor. Cuéntele a la gente.
4: Lleno de felicidad, agradeciendo a Diosito que está en los cielos y al hermano, también agradecida porque estoy feliz con mi familia.
1: Con la familia, aquí tenemos la hermanita, vino, volvió y vino, le veo esa cara de felicidad, me cuenta que llega a su casa y ve a la hermana feliz. Cuénteme, hermana, 2 palabritas.
5: Pues mire, deben de venir aquí con el hermano porque el hermano es muy bueno y ahorita mi hermana se está feliz y contenta.
1: Gracias, muy amable. Tenemos al cuñado, esposo de la hermana. Cuénteme usted que con ese gran corazón ha acompañado a su cuñada y a su esposo acá. 2 palabritas para que la gente lo escuche.
6: Bueno, primero damos gracias a Dios y después al hermano que curó a mi cuñada de enfermedad que tiene y de tomar el licor. Ahora bendito sea Dios que está tomando y ya está feliz con su familia y gracias por todo lo trabajo que hizo.
1: Dios es amor y la fe mueve montañas. La fe mueve montañas. Esta muchachita viene feliz y dichosa. ¿Por qué? Porque está viendo levantar sus hijos, porque se levanta y su casa es organizada, porque su mente ya no está llena de cochambre. Alabado sea Dios, Padre, Hijo y Espíritu Santo. Los milagros existen. ¡Qué felicidad, qué alegría! Cuando tantas familias llegan y dan ese testimonio, que dejaron de tomar, que se aliviaron de su estómago, de su dolor, que pudieron viajar, que el trabajo volvió y resultó, que el hogar se organizó. ¿Por qué? Porque buscaron ayuda. 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

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De tanta tristeza que tenés, vas a pasar a ser alegre, feliz, dichoso. ¿Por qué? 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El tiempo en la radio es corto. Un abrazo muy especial a las personas que están en la cárcel, en el hospital o en la frontera. Dios me los bendiga, Dios me los ampare. Hasta mañana, hermanos.

0: 8 de la mañana, 51 minutos.
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0: Muy buenos días, que Dios les bendiga a todas las personas que están en sintonía total, a los fieles oyentes de esta prestigiosa emisora, Estéreo Begonia, 98.7 FM de acá de Tejutla, San Marcos. Que Dios les bendiga a todos. Qué bendición, qué alegría el poder estar en esta hora de la mañana, en vivo y en directo, desde esta prestigiosa emisora. El maestro Gaspar Tizol. Mi nombre es Gaspar Tizol. Y el programa es del Centro Naturista y Espiritual del maestro Gaspar Tizol. Y me vas a estar escuchando todos los días, de lunes a viernes, a las 7 de la mañana, a las 9 de la mañana y a las 6 de la tarde, de lunes a viernes. Este programa es de un, déjame decirte, de 15 minutos de orientación espiritual. ¿Cómo tú puedes encontrar ese amor que se ha perdido? Tal vez te encuentras desesperado, triste porque estás en los Estados Unidos, pero no sabes qué pasa acá en Guatemala. Tu esposa te dejó, tuvieron problemas, dividieron las ganancias. Cada uno agarró su destino, su camino, pero quedan los niños. Y tal vez ya han pensado en cambiar o tú has pensado en que ella vuelva contigo. Pero nadie ha podido hacerlo porque ya buscaste diferentes personas a que te ayuden y nadie puede. Yo vengo a darte la solución, vengo a ofrecerte mis servicios a toda persona que está escuchando. A esa persona humilde, trabajadora, pero que tiene diabetes. De nada te sirve tantos bienes, tantas fincas, tus casas, tus terrenos, tus buenos carros. Pero tiene diabetes. Sufre de diabetes, señor. Ahí anda una su bolsita con medicina. Yo vengo a darte la solución a través de la medicina natural, marcando a la línea privada 33-55-10-42. 33-55-10-42. 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Si estás enfermo, si tienes gastritis, si tienes hígado graso, si estás sufriendo de hemorroides o tienes alguna hija con leucemia, recuerda que eso es cáncer en la sangre. Y esa enfermedad se lleva a la persona que está enferma, a ver, se mueren. Pero mucha gente dice, pero no tiene solución, no hay sanidad. ¿Cómo que no? Para esa gente que tiene fuertes dolores de cabeza, para esa gente que ya no puede más, que quiere en algún momento hasta tomar una pastilla para curar frijol o curar maíz, quiere morirse porque tiene deudas, porque está desesperado, porque siembra y no cosecha, porque su esposa se ha alejado, porque tiene vicios en su vida, las drogas, el alcohol está destruyendo tu vida, o porque lamentablemente a través de la envidia, del odio, ha llegado a la enfermedad, o tienes ansiedad, estás sufriendo de la artritis, de la riuma, o lo que tienes es impotencia sexual, papito. ¡Qué pereza! Las mujeres se alejan de ti. Tal vez tu esposa ya no quiere corresponderte. Hacen el amor a la fuerza, enojados, peleando por los vicios, por las drogas, o por la envidia, porque alguien puede hacer que te tenga envidia. Y te está tirando, déjame decirte, tierra de cementerio en tu casa, en tu negocio, en tu finca. Por eso tus siembras se marchitan. La milpa ya no crece. Señor sembrador, señor campesino, está sufriendo y usted no lo sabe. Tal vez un compañero suyo le pasa tirando agua a sus tierras para que fracase, para que sufra, para que se llene de deudas. No es justo, porque usted es un hombre de respeto, un hombre humilde que no le debe nada a nadie. Tal vez alguien te llegó a pedir dinero prestado y tú no le diste, pero ellos saben que tú tienes. De ahí viene la envidia, llega el odio. Lo que quieren es que lo pierdas, que no lo tengas. Tal vez tienes un negocio, necesitas la protección. Yo estoy entregando el sahumerio chino. Créemelo, amigo. El sahumerio chino es un sahumerio que lo vas a encender, se pone en una esquina de tu casa. O lo vas a pasar en las cuatro esquinas de tu casa, de tu negocio, de tu finca. O de tu carro, también horas en la noche para pasarlo. Yo puedo ayudarte. El maestro Gaspar Tizol está para bendecir tu vida acá en este pueblo de Tejutla. el señor campesino que me visite, esa mujer que tiene ventas, vende ropa usada, pero no llegan clientes, ese hombre que le toca que pagar alquiler, le toca que pagar también trabajadores, pero no hay suerte porque no hay clientes, esa mujer que en esta hora de la mañana va en camino al centro de salud porque su hijo está enfermo, o porque ella se encuentra enferma de la matriz, enferma, déjame decirte, de los ovarios. Ya te hicieron exámenes y no encuentran nada. O necesitas medicina natural para la próstata, para la ansiedad, para los quistes en los ovarios. Mujer que me escuchas, yo tengo medicina natural para un sinfín de enfermedades que son naturales. 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No me conocen. Pero yo tengo una trayectoria. Salimos en otras emisoras, tenemos oficinas en otros lugares. También estamos en Quetzaltenango. Si quieres recibir la bendición, si quieres darme el testimonio, puedes llamarme en esta hora. Mucha gente me visita, gente que quiere dar el testimonio, gente que quiere también compartir con ustedes que en algún tiempo tuvieron enfermedad. En algún tiempo recibieron ayuda de parte del maestro Gaspar Tisol. ¿Quieren compartirlo con todos ustedes? Vamos a darle la oportunidad a un testimonio, porque déjame decirte, nuestro lema es hechos y no palabras. Vamos a también a darle la solución a toda la gente que esté sufriendo en el amor. 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
1: Querían también recibir llamadas, personas que quieran participar o personas que vayan a darnos ese testimonio de que en algún momento han recibido su sanidad. Muchas personas también que nos visitan. Entonces, desde ya vamos a darle la oportunidad a una llamada. El ingeniero de cabina, Dios le bendiga, buenos días. Sí, aló, buenos días.
2: Buenos días, mi hermano.
1: ¿Qué tal? Qué bendición, amigo. ¿De dónde usted nos llama?
2: De Los Ángeles, California, mi hermano.
1: Mi hermano, ¿cómo se llama usted?
2: Carlos, mi hermano.
1: Mi hermano Carlos. Nos llama de Los Ángeles, California, usted. Cuénteme, ¿qué pasó? ¿Es primera vez que nos llama o es un testimonio que nos va a dar usted?
2: Pues yo les quiero dar el testimonio de lo que le sucedió a mi hermano.
1: A su hermana, le sucedió un problema. ¿Qué pasó con ella? Cuénteme.
2: Mi hermana intentaba cruzar para los Estados Unidos y nunca llegaba, nunca. Y mi familiar allá en Guatemala lo fue a visitar a ustedes. Y ustedes hicieron lo que tenían que hacer y ya mi hermana está aquí conmigo, por eso le llamaba para agradecerles lo que hicieron por ella, porque ahorita estamos felices aquí en la Unión Americana, mi hermano.
1: Qué bendición, hermano Carlos. En esta hora de la mañana, mucha gente en sintonía total. También quiere saber cuánto tiempo había estado ella ahí, pues fracasando en la frontera, ¿estaba o dónde estaba ella?
2: Sí, ella estaba en la frontera y hizo 3 intentos y los 3 intentos fueron fallidos, hasta que ustedes hicieron su trabajo, ella logró pasar.
1: ¿Dónde está usted? Está aquí. ¿En qué parte de los Estados Unidos, hermano? Disculpe.
2: En Los Ángeles, California, mi hermano.
1: Mi hermano, a todas las personas que están en sintonía total en esta hora de la mañana, ¿qué invitación pudiera usted darles? Porque mucha gente tiene familia en los Estados Unidos que están enfermos allá, o que están asustados por la migración, otras personas que tal vez sus hijos van en camino o no saben de dónde están. ¿Alguna invitación que usted pudiera darle a esa gente que tiene problemas para que pudieran visitar al maestro Gaspar Tisol para poderles ayudar? ¿Alguna invitación, papito?
2: Pues sí, hermano, yo lo que les puedo decir a esos oyentes que están escuchando a esta hora de la mañana, pues que encaminen esos pasos hacia usted, porque yo creí en usted y todo me salió bien, mi hermano, y por eso yo estoy agradecido con ustedes, mi hermano.
1: Gracias a Dios y a usted porque nos ha llamado, hermano. ¿De qué pueblo es su familia de Guatemala, de acá de Guatemala? ¿En qué pueblo están? Disculpe.
2: Pueblo Viñas, Tiquizate, mi hermano.
1: Tiquizate. Mi hermano, muchas gracias en esta hora de la mañana y agradecido porque ustedes cumplen su promesa de dar ese testimonio. Muchas gracias y que Dios le bendiga.

Y esa es la sonrisa de las personas, la alegría cuando reciben su solución, la sanidad, ese milagro que están deseando, ¿verdad? Porque muchos le piden a Dios, le ruegan llegar a los Estados Unidos, pero ya estando allá se olvidan de su familia, se olvidan de su esposa, empiezan a coger vicios, empiezan a enviarle dinero a otras familias. Mujer, ¿quieres saber si tu esposo que está en Estados Unidos tiene otra mujer? ¿Quieres saber si él le está mandando dinero a alguien? ¿Por qué te contesta enojado? ¿Te dice que no tiene trabajo? ¿Quieres saberlo? 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Ahí estamos. ¿Quieres medicina natural para la impotencia sexual? ¿Quieres medicina natural para los vicios, para las drogas? Yo tengo un brebaje que te lo entrego en tus manos, amigo. Y si quieres buena suerte para tu negocio, para que te vaya bien, porque el turno que te toca a mí, amigo, que manejas un bus, ese turno que te toca es más chueco, no suben, no tienes clientes, no hay pasajeros. Mujer que tienes un hotel que lo acaba de inaugurar, no hay clientes. Mujer que acaba de inaugurar, tal vez inauguraste un salón de belleza, pero hay mujeres que hablan mal de ti. ¿O quieres que lleguen más clientes? El sahumerio chino, ven a traerlo. Es un secreto chino. Yo lo tengo porque yo lo he adquirido, porque yo tengo la sabiduría, el entendimiento que Dios me ha dado. Este sahumerio chino es para alejar la envidia, mamita, papito que me estás escuchando. Lo que pasa es que te tienen envidia, te tienen odio. Hay gente que tal vez no desea lo que tienes porque no lo van a poder tener. Pero lo que quieren es que tú no lo tengas, que choques ese carro. Que tu trabajador haga problemas, que tome licor y que haga un accidente para que tú tengas que pagar y gastar. ¿Quieres saber quién te tiene envidia? Recuerda que caras vemos, más corazones no sabemos. Dios le bendiga a mi hermano Carlos allá en Estados Unidos, en la Unión Americana, porque su hermana se ha reencontrado con él. Y lo dice él, no lo digo yo. Si tú quieres darme ese testimonio, puedes darlo. 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Recuerda que acá soy nuevo, tú no me conoces. Tal vez porque has visitado brujos, hechiceros, curanderos, ya no crees en nadie. Mira tu mano, los dedos no son iguales. Hay grandes, hay pequeños, venga a conocerme. El maestro Gaspar Tizol, para ayudarte en la salud, en el dinero y en el amor. Protecciones para tu casa, protecciones para tu negocio, para tu finca. ¿Cómo lo vamos a hacer? Únicamente quemando el sahumerio chino. No necesito entregarte nada, ni un amuleto, ni nada, porque el amuleto lo tienes que andar todos los días. Se pierde, ya no lo encuentras. Pero yo te entrego a ti en tus manos el sahumerio chino. Se quema solo una vez. Una sola vez. Y no le andes contando a nadie. Nadie te va a ayudar, nadie te cree. 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Que tengan un lindo y bendecido día a toda la gente. Suerte en sus ventas, suerte en su negocio. Pero déjame decirte, yo puedo ayudarte. Maestro Gaspar Tizón, para ayudarte. Dios les bendiga a todos.

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¿Qué tal, mis amigos? ¿Qué tal? Buenos días. Sí, buenos días. Buenos días. Buenos días y buenos días, mis amigos. ¿Qué tal? ¿Cómo están? ¿Cómo nos va? ¿Qué tal de vida? ¿Cómo han amanecido este día, mis amigos? Bueno, yo espero que maravillosamente bien. Sí, sigamos muy bien, ¿eh? Sí, trabajando, cumpliendo con las jornadas, con el trabajo, con las múltiples ocupaciones de todos los días. Sí, disculpen, mis amigos, ayer yo me ausenté de ustedes totalmente. Bueno, es que hubieron razones de fuerza mayor, ustedes saben que hay cosas que vivir a solo uno, ¿verdad? Pero sí, problemas con, bueno, citas con la salud y todo esto, ¿verdad? Entonces, pero ahí lo dejamos, ¿verdad? Y disculpen, ¿verdad? Pero ya llegamos de noche. Por lo tanto, suplicamos comprensión, pero hoy el día será, no, ni completo. Hoy también tenemos una reunión nosotros. Pero bueno, aquí estamos para por lo menos hacer decir presente esta mañana, media mañana ya, ¿no?

Pero vamos, amigos, pero vamos caminando, ¿eh? Vamos caminando. Ahora extrañando el tiempo, sí, ya se fue lo brillante de las mañanas, el sol radiante, el calor de las mañanas. Bueno, y nosotros, como que está cambiando la vida, ¿eh? Bueno, puede ser también que solo sea hoy. Sí, mis amigos, el tiempo no está muy definido ahora. Hay días muy soleados, muy calurosos, muy fuertes, muy intensos. Y también días como hoy, miren, tranquilos, hoy estamos ya que jueves 21 de mayo, pues el día de hoy está bastante gris, sí, digamos que bastante gris, porque el sol no aparece. Entonces, bueno, aquí viene otra condición más de Dios para el día de hoy. De que hay visos de lluvias, eso es un hecho, ¿eh? En cualquier momento podría llovernos, ¿eh? En cualquier momento podría llover, ¿no, mis amigos? Eso es lo que estamos esperando ya. Bueno, bienvenidos. Y Dios hace todo esto y muchas cosas más, mis amigos. De todo lo que anda pasando en nuestro lugar, en su vida, en su familia, en su hogar, siempre Dios tiene mucho que ver ahí. Sí, siempre Dios tiene mucho que ver en todo esto. Por lo tanto, cada vez que iniciemos una actividad, invoquémoslo, pidámosle a Dios que nos acompañe. Yo lo hago de esta manera, diciéndome el Padre, el Hijo, el Espíritu Santo. Amén. Amado Dios, llegamos a ti para darte gracias por despertarnos, por darnos otro lindo día que camina ya. Gracias por este corazón, sí, que aún cree. Nuestro corazón que aún está creyendo en ti, confiando en ti, Señor, por este espíritu que no se apaga, y por este cuerpo que nos sostiene, y por esta fuerza. Gracias por regalarnos un nuevo día y la bendición de estar con vida. Hoy queremos comenzar contigo también con gratitud, calma, luz, esperanza. Abrimos nuestra oración y nuestro corazón también a lo que somos y confiamos en lo que viene. Te agradecemos, Señor, por lo que llega y también por lo que aún no, porque sabemos que todo sucede en su momento perfecto. Tus tiempos son perfectos, Señor. Gracias entonces por lo que salió bien, por lo que no ha salido bien, por todo aquello que hicimos bien y por todo aquello que estamos haciendo mal, muchas veces, quizá inconscientemente, que muchas veces no es agradable a tus ojos. Sí, no es agradable a tus ojos ya. Y también a quienes administran tu palabra. Gracias por todo eso, Señor. Porque incluso en lo difícil encontramos aprendizajes. Que incluso es lo difícil encontrar aprendizajes que nos fortalezcan y nos hagan creer. Hoy te entregamos nuestros pensamientos, nuestras emociones, nuestras decisiones. Camina con nosotros, por favor, Padre. Guía nuestros pasos. Ayúdanos a reconocer tu presencia en cada detalle. Sencillo, por más sencillo que sea, tú tienes que estar con nosotros, Señor. Sí, sabemos que estás. Recuérdanos que la vida no necesita ser perfecta para ser hermosa. Que lo simple también puede ser milagroso. Bendice, pues, Padre, nuestro caminar, nuestro hogar, nuestro trabajo, nuestras fuentes de trabajo allá en el campo, aquí en la ciudad, en los comercios, en los negocios, en los transportes, en las oficinas, en los tantos quehaceres, allá en el campo, en los cultivos, sembrados, las esperanzas de las tierras, Señor, y tantas cosas, ¿verdad? Aquí con nosotros en Estéreo Orejón, en cabina de transmisión, por favor, tu bendición. Allá con Lorito en torre de transmisión, está nuestro equipo también, Señor. Ha vuelto la vida otra vez y sigue caminando, Señor, porque tú tienes la santísima voluntad de que así sea. Gracias, Señor, te agradecemos profundamente tenernos con vida,
Él está soportando las inclemencias del tiempo.

Ele está soportando quizá envidias y egoísmos también. Pero lo superamos, Señor. Sabiendo que tú estás con nosotros, sí, donde tú estás no falta nada. Siempre esa es la solución, que tú estés con nosotros. Oh, bendito sea, Señor, porque siempre estás con nosotros allá en la torre de transmisión. Bendiciendo allá a un Lulito que está descansando, muy lejos también. Pero muy cerca de nuestra torre está su esposa, sus hijos, sus nietos, sus yernos, sus nueras, sus bisnietos y toda la familia que está por ahí a la parte de la torre. Toda la gente buena que está viviendo por ahí alrededor de la torre también. Bendice a toda esa gente buena que obra de buena voluntad, de buen corazón, con mucha sinceridad, Señor. Gracias, Señor, por estar dándonos vida en la radio y gracias porque tenemos el trabajo respectivo para poder mantenernos, para poder sostener el funcionamiento de la radio. Bendito seas por ello. En tus manos nos ponemos. Bendice a Madre Manolito, bendice a don Gabriel Gómez, a don Hugo por allá, a nuestra familia, a los esfuerzos, sacrificios, virtudes, auditores, instituciones, empresas, personas particulares, amigos y amigas que nos colaboran para mantener vivo el proyecto de la estación. Gracias, Señor. Bendito seas. En tus manos nos ponemos y te rogamos siempre. Bendice todo lo que tenemos y somos, material, espiritual, humano, económico y natural. Por favor, con la presencia de tu bendito Espíritu Santo. Que venga a nuestras mentes, almas, cuerpos, espíritus y órganos. Y nos ayude a ser las personas de bien que tú mandas, Señor. Por favor. Y bendice cualquier trabajo, cualquier emprendimiento, cualquier obra que se está realizando en tu beneficio también, Señor. Para todos los que trabajan confiando en ti, Señor, con mucha fe en ti, con mucha devoción en ti. Acompaña a todos los que están enfermitos, Señor, todos los que están padeciendo algún problema en su lecho o en el hospital o en algún lugar, Señor. Por favor, acompáñales, Señor, bendícenos a todos. Regálanos un lindo día. Te lo suplicamos todo, te lo pedimos, te lo agradecemos, te lo pedimos, te lo agradecemos. En el nombre bendito tomado Hijo Jesús, su sangre derramada en la cruz. En el nombre del Padre, del Hijo y del Espíritu Santo. Amén.

Bueno, mis amigos, es música linda para desearles una mañana feliz. Sí, en medio de lo gris de este día. Bueno, si usted quiere reflexionar un poquito ahora, bueno, véngase con nosotros. Mire, esto no le hace mal a nadie, ni es estar en contra de nadie, ¿verdad? Hacer reflexiones no creo que sea malo, ¿eh? Por el contrario, yo creo que nos colabora con nosotros a nuestra formación espiritual, o más que todo espiritual, moral también, y moral, ética, profesional. Puede ser que todo eso pues nos ayude un poquito, ¿verdad? Por ejemplo, Darío Mario Alonso Puig nos dice algo muy simple. Dice, no dediques tiempo a lo que ya pasó. No dediques tiempo a lo que ya pasó, ni a lo que aún no ha llegado. Centra la atención o tu atención en el presente, nada más. Está fuerte esto, ¿verdad? Vamos a combatirlo. Sí, vamos a combatirlo. No dediques tiempo a aquello que ya pasó. Creo que es muy cierto eso, no sé. ¿De qué nos sirve estar dedicando el tiempo a cosas que pasaron, ¿verdad? Y muchas veces, sí, ya, y es más, ya ni volverán, ni cosas por el estilo. Y uno no tiene por qué estar empecinando en que, ya. Pasó. Ya no le dediquemos tiempo, olvidemos. Porque dice que es estarnos desgastando. Sí, es estarnos desgastando, es estar quitándose, ¿no?, la vida un poco. Y tampoco dice, tienes que quitarte la vida en pensar en aquellas cosas que hasta el momento no han llegado. Bueno, como quien dice que no te preocupes mucho por el futuro, porque no, es un tiempo que no ha llegado. Sí, dice este señor, es un tiempo que no ha llegado. Donde tienes que centrar toda tu atención es en el presente. O sea, ahorita, hoy. Esto es lo que tienes que centrar tu atención completamente. Porque lo pasado, dicen ellos, pasado. Y lo que viene, no se sabe, ¿verdad? No perdamos energías en estar viviendo de lo del pasado, ni energías pensando en lo que viene en el futuro. Piensa nada más en el presente, céntrate nada más en el presente, dice este señor. ¿Qué les parece? Bueno, tal vez haya mucha razón, aunque no se olviden que el pasado deja una huella, ¿eh? Sí, no hay que olvidar que el pasado deja una huella. Y esa huella es importante tomarla en cuenta, tenerla presente, mis amigos. Porque, pues, fíjese que a lo mejor de repente nos va a servir, ¿me entiendes? Sí, de repentito nos sirve esa experiencia vivida. Es decir, dejemos de quitarnos la vida en estar recordando. Pero, mis amigos, pero tampoco nos la olvidemos, eso tampoco no. No, tampoco olvidemos lo que vivimos, ¿eh? No, mis amigos. No hay que olvidar lo que ya vivimos. Porque recuerden que esas son experiencias vividas. Que son enseñanzas que hemos aprendido. Sí, enseñanzas que hemos aprendido. Y todo esto, en un momento dado, nos va a servir para aplicarlo ahora en el presente. Ahora lo del futuro, sí, pues eso sí. A veces nos desgastamos mucho pensando en qué va mañana, qué pasado, qué, entre 8 días, entre un mes, entre 15, 10 años. En fin, nos empezamos a quitar mucho la vida por eso. No, hagámoslo por el presente nada más. Sí, y no se preocupe mucho por el futuro ni el pasado, pero aunque el pasado no lo olvide. No olvide el pasado, porque eso muchas veces nos dejó bonitas experiencias, experiencias sobre todo. Bonitas enseñanzas, ¿eh? Bonitos aprendizajes también. ¿De acuerdo? Bueno, eso lo dice Pablo Coelho. Muy bien, ahí está una. Tengo una linda aquí de Nelson Mandela, ¿eh? Un poquito más.

Bueno, ya puntualizamos las 11:50 minutos. Bueno, miren, Nelson Mandela. Este señor fue un gran pensador de la India, si no estoy mal, Nelson Mandela. Se dice que también la India ha formado un papel muy importante en la historia del mundo y de la formación del mundo y por estilo, ¿verdad? Ellos también tienen mucha historia, mis amigos. Por lo tanto, ahí hay gente muy, muy buena para pensar. Nelson Mandela. Este señor decía: acepta a cada persona como es, pero aprende a darle el lugar que se merece esa persona, ¿verdad? Recuerda que tú diriges tu propia vida. Oigan, recuerda que tú diriges tu propia vida. Por lo tanto, decide quién se queda, quién se aleja y quién merece crecer contigo. ¡Oh, qué bonito, ¿verdad? Compartida, mis amigos, esta es la reflexión de Nelson Mandela. Bueno, aquí viene la reflexión, veámosla, cómo la explica él. Sí, mis amigos, oigan esta vida, ¿eh? Solo con esto nos vamos a quedar, pues, qué bueno sea esto, oigan. Dice el Señor: acepta a cada persona como es y con sus defectos y sus problemas, hay que aceptarlos, ¿verdad? Pero aprende a darle un lugar o el lugar que realmente se merece en tu vida. Recuerda, dice que tú diriges tu propia vida. Tú diriges tu propia vida. O sea, tú eres el director de tu vida, el dueño de tu vida. Por lo tanto, decide quién se queda. Y tú puedes decir quién se queda contigo realmente como tu amigo o amiga. ¿Quién se aleja? ¿Quién se debe alejar? ¿Y quién merece continuar contigo creciendo hasta el final? Tú decís. Qué bonito eso, ¿verdad? La madurez, dice el señor Mandela, la madurez no consiste en querer cambiar a todo el mundo. Sí, es cierto. La madurez no consiste en querer cambiar a todo el mundo. Cada persona tiene su forma de pensar. Cada persona tiene su forma de pensar. Sus heridas, sus valores y su manera de vivir. Por eso, aceptar a alguien, no significa justificar todo lo que hace también. Por eso, aceptar a alguien no significa justificar todo lo que hace, ni permitir que conductas que dañan tu paz, ¿sí? No permitas conductas que dañen tu paz, ¿sí? No permitas conductas que dañen la paz, nuestra paz. Significa entender que no todos van a ser como tú. Eso es cierto, mis amigos, no todos van a sentir lo mismo que uno, a querer actuar como uno mismo. No. Hay que estar conscientes de que no todos van a querer ser así. Es muy raro que nos sigan. Pero también reconocer que no todos merecen el mismo lugar dentro de tu vida. Eso es cierto, mis amigos. Hay personas que se suman, que inspiran, que te impulsan a crecer y que cuidan tu bienestar con sinceridad. Y también existen quienes desgastan, manipulan, critican constantemente o solo aparecen cuando necesitan algo. Y vaya, si no es cierto esto, ¿no? Por eso, una de las decisiones más importantes es aprender a elegir bien tu entorno. Es decir, ¿en qué lugar quieres estar, verdad? ¿Rodeado de qué quieres estar tú? Y tu entorno es todo lo que te rodea, pero dentro de ellos pueden haber amigos, amigas, y tú, pero además de eso, ambiente, ¿en qué ambiente quieres estar? ¿Tú quieres estar en el parque, estás en la calle, quieres estar en el mercado? ¿Ese también es tu entorno o quieres estar en la iglesia? Porque las personas que permites cerca de ti
influyen en tu energía, tus emociones y tu camino también. Recuerda esto siempre: tú eres responsable de proteger tu paz. No puedes controlar cómo son los demás. ¿Sí? No puedes controlar cómo son los demás. Pero sí puedes decidir cuánto acceso tendrán en tu vida. Hoy estamos, ¿eh? Sí puedes decidir cuánto acceso tendrán en tu vida. ¿Cuánto van a poder entrar a conocer nuestra vida? Algunas personas merecen permanecer, quedarse con nosotros en la vida. Otras solo dejar, otros solo dejan una enseñanza. Y algunas deben quedarse lejos para que tú puedas avanzar con tranquilidad. Qué linda la reflexión. Está muy, muy, muy, muy linda. ¿Les gustó? Bueno, 11:56, hasta ahí. Vamos a la pauta musical. Pauta comercial.

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Bueno, mis amigos, bueno, vamos a ir platicando un poquito. Sí, nos vamos platicando un poquito de la vida y las condiciones que estamos viviendo por acá en esta región, ¿verdad, mis amigos? Sí, quiero comentarles que en otras partes del país está lloviendo, ¿eh? En otras partes del país está lloviendo, en las tardes está lloviendo. Yo, por ejemplo, ayer no tuve que bajar un poquito y les cuento por donde andaba. Estaba lloviendo. Aquí no. Debe aquí totalmente seca la región del altiplano. Pero en la zona costera sí está lloviendo. Toda la parte sur de Guatemala está lloviendo. Está recibiendo bonitas lluvias ya. Aquí con nosotros está seca la cosa, ¿verdad? Bueno, noticia. Yo la viví. Luego no se olvide que ahí en nuestro templo católico Santiago Apóstol se sigue trabajando. También ya le veo algunas imágenes de la casa parroquial que camina también, gracias a Dios, camina. Ya las paredes y todo esto de los ambientes que se tienen ahí en la casa parroquial, pues ya fueron repellados. Ya se estaba poniendo piso el último día que estuve ahí. El martes estuve viendo ahí. Ya están colocando el piso y estaban esperando la madera. Me dijeron pues, que tenían la madera para colocar el techo, es decir, el cielo. El techo ya está, el cielo, madera para el cielo. Piso ya se está poniendo. Luego puertas y ventanas también, lo que falta en este momento. Puertas y ventanas, tanto interior como exteriormente. Y luego pues al frente también, donde está el corredor y todo eso, y el área, como un área verde que se quiere hacer ahí con un jardincito, pues ya tiene previsto una fuente que, se espera en Dios, se pueda realizar, ¿no? Y eso platicábamos con un Bobillo Muñoz ahí, el jefe de la obra de la casa parroquial, ¿eh? Él es el jefe de la obra de casa parroquial. Saludos a los señores ahí. Y luego pues en el templo, en lo que era construcción del templo, pues ahí se trabaja fuertemente, ¿verdad? Ahí estamos avanzando. Tuvimos una práctica con don Edilza, ahí el encargado de la obra. Y ustedes lo tienen por ahí en imágenes, él nos dice cómo camina. Por un lado él me dice, vamos caminando porque el tiempo nos está favoreciendo, ¿verdad? Pero por otro también no nos está haciendo bien ahí en el campo la poca lluvia, ¿verdad? Pues sí, pero bueno, ellos están trabajando, están avanzando. En cualquier momento les vuelvo a llevar más imágenes. Ayer precisamente, disculpen, ayer se recibió otra trailada de hierro, ¿eh? Se está trayendo todo el hierro que es necesario, porque lo tenemos a un precio, ¿verdad? Y es que fíjense, mis amigos, que con esto de la guerra, estos problemas que no hay manera que terminen, entonces el hierro cada vez tiende a subir más y más. Entonces, mejor antes de que se nos suba más, nosotros lo estamos tomando al precio que nos lo están dando, ¿verdad? Entonces, de una vez, ya es segunda trailada o tercera trailada de hierro que llega ayer. Se agradece profundamente a todos los que estuvieron apoyando, que estuvieron descargando, y todos los que llegaron también con refacciones y todo eso para apoyar a la gente que estuvo descargando el trailer de hierro, precisamente ayer. Saludos, amigos. No les pude ver, pero ya vamos a ir en la siguiente. Ya viene otra trailada, ¿eh? Se van a comprar como unas 5 trailadas o más. Bueno, saludos a ellos allá. Luego aquí en el Calvario, pues ya está terminado todo. En el Calvario ya está terminado todo. Ahí ya incluso ya se empezó a utilizar el segundo nivel que se tenía previsto. Ya el Calvario prácticamente se terminó. Y ahora pues el padre con la comunidad rural está realizando otro su proyecto aquí en un predio que se tiene después del cementerio, colindando ahí con el cementerio. Está haciendo otro proyecto ahí de una sala grande que podría servir como también templo, sí, para tener un poco más cerca seguramente también, ¿verdad? Para que se puedan hacer oficios aquí, porque en el Calvario también se hacen los oficios, pero hay que reconocer que está muy pequeño, ¿no?
En cambio ahí pues van a hacer una sala grande para tener reuniones y a lo mejor de repente para oficiar misas, ¿verdad? Ya platicaremos con él. El comité tiene hoy reunión, el comité de construcción tiene reunión hoy, quizás nos van a informar algo al respecto. Así, mis amigos, se trabaja tremendamente en todo lo que es la obra de Dios, a través de todas las diferentes comisiones y todas las organizaciones que tiene la comisión, tiene la Iglesia Santiago Apóstol de la Vietnam. Se trabaja por todos lados. Y bien, pues, sí, ¿y qué más? Creo que solo, bueno, por de pronto, esto, vamos a ver a nivel internacional. Ah, bueno, a nivel nacional. En Guatemala, la Liga Bantrao presenta el nuevo trofeo para el campeón nacional. Híjoles, que es un trofeo muy lindo, ¿no? El que va a disputar Municipal contra Xelajú el día de mañana, si no estoy mal, ¿no? No sé si es mañana o domingo. Ah, bueno, aquí lo vamos a ver ahorita, ¿no? Vamos a ver. Mañana ese trofeo se le va a entregar al Municipal o a Xelajú. Xelajú que está abajo en el marcador 4-1. Pero pues ya ven ustedes que no hay nada escrito en este fútbol, a lo mejor de repente se lo lleva también Xelajú a pesar de eso. Mañana juegan en su casa y es lo más importante para ellos. Bueno, vamos a ver qué pasa. Aquí está el trofeo muy lindo. Este lo está presentando Bantrao. En el mundo de la farándula para reír. Amante infiel aterriza en Guatemala. Amante infiel aterriza en Guatemala. Vamos a ver qué pasa, ¿eh? 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Y bueno, pues no se olviden que también en nuestro diario están llegando diario. Póster de las selecciones que están participando en el, que van a participar en el mundial, ¿eh? Unos lindos pósters, la verdad. Yo tengo dos de ayer, no sé si me llegó, no lo vi. Aquí estoy viendo el póster de, hoy no vino de la selección. Hoy viene un póster de Federico Valverde, un gran jugador del Real Madrid. Hoy no vino el póster de alguna selección, ¿eh? Bueno, así es. Bueno, veamos qué más. Ahora veamos cómo es Guatemala, cómo es el mundo. Por ejemplo, Guatemala ya presentaron el trofeo Bantrao, que se va a ganar alguien mañana o domingo. En el mundo de la política, bueno, antes de eso, en el deporte, faltan 21 días para el campeonato mundial. Uf, qué tan cerca tenemos el campeonato, ¿no? 21 días y estaremos en la fiesta del campeonato mundial. En el mundo político de Guatemala, en la capital, destituido. Tras una gestión envuelta en controversia, separan del cargo al jefe de la FESI, el señor Rafael Curruchich. Muy bien, señor. Así es. Este señor era uno de los segundos que tenía que irse. La primera es la señora señora Porras. El segundo era este señor. Y hay un tercer y cuarto que tienen irse también. Bueno, vamos a ver si lo van a hacer. En Quetzaltenango encuentran cadáver de mujer sin manos. Ay, Dios, qué ingrato, ¿verdad? Encuentran cadáver de mujer sin manos en Quetzaltenango. Le cortaron las manos. ¿Por qué? ¿Qué hizo de malo, hombre? Bueno, ahí está el póster de Federico Valverde. Pura pasión, hoy reclama tu póster coleccionado. Sí, pero aquí solo viene de uno. No sé si van a... Viene de un jugador, no viene de una selección. Hallan cadáver de mujer, investigan identidad, macabro hallazgo. El Ministerio Público llegó al lugar para evitar revelar detalles de la investigación preliminar. El cuerpo fue trasladado a la morgue en la ciudad de Quetzaltenango, pero no tiene manos el cuerpo de la mujer. Qué triste, mis amigos. Caen presuntos motoladrones. Uno de los capturados tiene antecedentes por asesinato en Capital Zona 11.
y los detenidos viajaban en una motocicleta que tenía tapada la placa, informaron agentes de la Policía Nacional. Bueno, ya vio pues. Sale el Ministerio Público, reorganización. Fiscal General aduce que el cargo es un puesto de confianza. Y el señor Curuchiche ya no es un personaje de confianza. Así que Gabriel García Luna firmó el acuerdo 771-2026 con el que removió a José Rafael Curuchiche de la jefatura de la FECI. Se va el señor. Y ya, perfecto señor, tenía que ir. Ahí faltan dos más y como mínimo. Hay que mandar toda la cúpula que estaba en el Ministerio Público. Pedían millonaria suma por rescate. Capturan a tres supuestos secuestradores en Huehuetenango, en San Pedro Soloma. La víctima fue rescatada en aldea Ulche de San Pedro Soloma y luego de ser sometida a un chequeo médico, fue trasladado por la vía aérea a la capital. Pedían millonaria suma por ese señor. Los hombres y una mujer fueron aprehendidos durante la operación de las fuerzas de seguridad. Hay varios hombres. Bueno, o sea, uno, dos, tres. Dos hombres y una mujer. Abandonan cadáver en una sábana en Guatemala, Villa Canales. Asesinado pese a intentar huir en Chimaltenango. Lo interceptan a balazos en Escuintla. No, tanta violencia, ¿no? Ataques dejan un fallecido. Hechos fueron simultáneos en la zona 12 y zona 16 de la capital. Mujer lo habría asesinado en Misco, zona 7. Esmalín Álvarez López murió al sufrir múltiples impactos de bala, informaron los bomberos voluntarios. Probablemente la mujer lo asesinó. Acusado de robar furgones, banda usaba bloqueadores de señal GPS. Pero ya los agarraron. Fue en Sanarate El Progreso. Qué bueno, eso sí está bien. Transportista iba a iniciar sus labores en Zaragoza, Chimaltenango. Pero lo atacaron. El ataque armado ocurrió en horas de la madrugada cuando la víctima caminaba hacia su bus. No, el señor iba a trabajar. ¿Qué debe usted hacer en la vida? Cambiar. Los guatemaltecos hablan sobre la llegada del E10, etanol 10. ¿Qué puede pasar? Unos dicen cambiar a algo que es natural. Es bueno, puede ser un beneficio en el país, dice otro, ¿verdad? Otro dice ambiente más sano. Otro dice sería bueno probar el E10 o el etanol 10. Y otro dice es muy bueno, ya lo estoy probando, ya lo estoy usando. Pero otros dicen también ayudará, sí va a ayudar. Otro dice viene a mejorar el medio ambiente. Hay que probar su calidad, dicen por acá. Reducir la contaminación es muy bueno a través del etanol. Ayudar a futuro, dice otro, muy bien, ese se piensa muy bien, ¿verdad? Para el futuro, qué bueno. Niños desaparecen hace 17 días. PGN interviene pero evita dar detalles del caso en Jutiapa. Cuatro niños, mis amigos, cuatro niños. Los menores cuentan con alerta Alba Kenneth activa mientras continúan las investigaciones. Cuatro niños desaparecidos en Jutiapa. Aquí tengo el cuestionario, el formulario que hay que llenar. Último día para depositar sus cupones, el 24 de mayo. Los favoritos de mamá. Solo ponga su nombre completo, su DPI, su edad, su número celular, su departamento, municipio y zona. Y lo manda, ¿eh? Editorial de hoy, la cultura influye en el desarrollo humano. Seguro, seguro. Seguro, señor. El chiste de Gol para un aldeano en Nazajalá. Para don Lore, don Manrique, allá en Alcadicón, don Angelito Ramírez, allá en Ismucán. ¿Qué pasó, Angelito? Ya nunca vino. Yo ya me acabé mi ¿cómo le llamamos esta remesa?
Ya se acabó la remesa. Bueno, saludos, mis amigos. ¿Quiénes más quieren el chiste? Aquí está. Bueno, don Frijol platicando con su esposa, siempre haciendo chiste, ¿verdad? Y lo hace inocentemente este señor, ¿verdad? Y le está pidiendo a la señora que le dé un poco más de café. Y la señora le da un poco más de café sentaditos en la mesa. Y dice Frijol, mientras recibe su café, dice Frijol, la semana pasada se murió mi compadre por culpa de los esteroides. Y dice la esposa, le pasó como a los dinosaurios. Ay, ay, ay, ay, ay, ay, ay, señora, ¿qué está pasando, hombre? Estos dos señores siempre nos dan tonterías, ¿verdad? No, me dice Frijol, la semana pasada se murió mi compadre por culpa de los esteroides. Mis amigos, los esteroides son unos elementos que vienen dentro de la comida para engordar, para ponerse en forma, para cambiar el cuerpo, para son como vitaminas, digamos, sí, como vitaminas, como sí, algo que viene para cambiar el cuerpo y todo por el estilo, ¿verdad? Son esteroides, las mujeres lo utilizan mucho. También los hombres, ahora todo el mundo, creo yo, es porque ya son tipo vitaminas estos esteroides. Entonces la semana pasada, mi compadre murió por culpa de los esteroides. Bueno, quizás se tomó un esteroide que le hizo mal, ¿verdad? Porque hay que tener cuidado qué tipo de esteroides se va a tomar, ¿me entiendes? Por ejemplo, los que quieren engordar o los que quieren aumentar de músculo deben tomar esteroides. Pero cuidado con eso, ¿eh? Cuidado con qué clase de esteroide va a tomar, ¿usted me entiende? Si usted no sabe cuál se va a tomar, se tiende a matarse, se va a morir usted también. Y por eso este compadre aquí se murió, por culpa de los esteroides. Claro, los esteroides lo mataron, usted tomó algo que no era para eso. Pero la señora inocente le dice, entonces quiere decir que le pasó como a los dinosaurios. La historia, mis amigos, la historia de estudios sociales y ciencias naturales, que hoy también registra que la Tierra vivió una época en el pasado en donde vivieron sobre la faz de la Tierra los gigantescos dinosaurios, ¿verdad? Esos tremendos animales que ahora ya no, solo se tienen evidencias de ellos, pero ya no viven, ¿verdad? Dice que estos dinosaurios vivían en algunas partes de la Tierra, ¿no? Vivían en alguna parte de la Tierra.

Sí, de un asteroide. De un este asteroide le llaman a un pedazo de roca, una roca gigantesca. Imagínense que esa roca tal vez fue como tamaño del pueblo de Tegula, o sí, como el pueblo de Tegula, es solo una urbana. Fue una piedrona tan gigante la que se estrelló contra la Tierra que todos los animales que vivían en ese tiempo, que eran los dinosaurios, quedaron muertos, acabados, porque esta piedra mató a todos esos animalitos y los dejó completamente muertos ahí. Y esta piedra se quedó un día dentro de la Tierra. Esta existe todavía. Debajo de esas piedras, de esa piedra que quedó ahí, quedaron todas las plantas que se aplastaron de la Tierra, plantas y animales como los dinosaurios. Y por eso es que ahora se dice que se tiene buen petróleo, porque según parece el petróleo también proviene de las plantas que se fermentaron ahí debajo de la tierra o de esa piedra, y también de todos los animales que murieron, que son los dinosaurios, ¿eh? Pero fue por parte de un asteroide. Y aparte son los esteroides. Los esteroides son como las vitaminas que se toman para un propósito en la vida. Por ejemplo, para aumentar músculos. Si usted quiere aumentar músculos, tome esteroides, pero usted tiene que consultar con el médico cuál debe ser, ¿me entiende? Si usted quiere ponerse gatudo, así, pechudo y espaldudo y grandote en todo, tiene que tomar un tipo de esteroides, ¿no? No es solo haciendo ejercicio. Hay que hacer ejercicio, pero además también hay que tomar esteroides para estimular el cuerpo. Pero no es esteroide, es un asteroide el que se estrelló contra la Tierra y mató a todos los dinosaurios. Pero esta señora no entiende esteroides, ¿eh? No, ella dice, le pasó como a los dinosaurios entonces. ¿Por qué? Porque a los dinosaurios pues le cayó un asteroide encima y se murieron. Sí, señora, pero el otro le está diciendo de un esteroide. O sea, el compadre se murió porque se tomó algo que no era lo correcto para su cuerpo, ¿verdad? Por eso se murió. Bueno, está chiste, pues. Aparte es asteroide, y aparte es esteroide. Cosas diferentes, ¿verdad? Vamos a ver qué más. Son las 12:38, nos vamos en breves. Vinculados al tráfico de fentanilo en Washington. Estados Unidos castiga a 12 narcos, capos y empresas presuntamente vinculadas al mexicano y al mexicano cartel de Sinaloa fueron sancionados por el Departamento del Tesoro, y los dos participantes o principales sancionados son Armando Ojeda Áviles y el capo Jesús Chuy González Peñuela. Ya vio, pues. Son mexicanos, ¿eh? Pero ahora le quedaron en Estados Unidos. Demandan a Raúl Castro por asesinato. Habrían derribado dos aviones en 1996. Hoy Estados Unidos lo está demandando, ¿eh? Lo que pasa es que lo quieren devastar, pues, señor. Envío de remesas estaría en riesgo. Restringen uso del sistema bancario en Estados Unidos. El presidente Donald Trump ordenó cambios a la ley de secreto bancario. Los migrantes tendrán dificultades para enviar divisas. Miles de migrantes ya no podrán usar el sistema bancario. Uy, uy, uy. Ya pueden, pues, mis amigos. Si se aprueba esta ley, ya no van a poder mandar ellos más dinero. Sí, van a tener que buscar la forma de cómo mandarlo. En Quetzaltenango, condenados por muerte de reo, imponen 18 años de prisión a exalcalde y subdirector de Cantel. Piden en Quetzaltenango una sentencia de 40 años. Autoridades buscan endurecer el hecho y esclarecerlo, y que se emita una condena definitiva. Salud teme brote de sarampión por ferina. Llaman a vacunarse y evitar aglomeraciones en San Marcos. Aquí en Tegula no sé cómo estamos. A mí no me

llamado, yo quiero irme a vacunarse, ¿sí? En Santa Rita eligen soberanas para la fiesta de este lugar. Preciosa de Santa Rita, y mujeres muy lindas, ¿eh? En San Antonio, Zacatepec, que salen fiesta con desfile escolar en Aldea Santa Rita. San Antonio, Sac. Moneda conmemorativa del Mundial. La pieza emblemática combina elementos futbolísticos y símbolos patrios en Quetzaltenango. El diseño combina fútbol y símbolos patrios guatemaltecos. Bueno, una moneda conmemorativa aquí en Quetzaltenango, ¿eh? Incendio forestal amenaza a comunidades en Huehuetenango, en la aldea Canabaj. En Quetzaltenango, en Galería de Damas Ilustres. Qué bien está eso. Bueno, ahí está el póster de Carvajal. Hay láminas también para estudiantes, los que quieran usar láminas para reforzar conocimientos. Aquí están, muy buenos conocimientos de matemáticas, de ciencias, de sociales, en fin, hay tantas bonitas láminas que están llegando por ahí. Y en el fútbol, mis amigos chicanos, viven la fiebre por el partido de ante Suchi. Aficionados ya apartan espacios para comprar boletos en San Marcos. Ah, esto van a ganar. Es que perdieron 1-0 en Suchi, pero Suchi no creo que vaya a aguantar la presión aquí. Sí, no, va a ser el domingo para el partido, ¿eh? No creo que vaya a aguantar Suchi la presión. Están ganando 1-0, pero tendrían que venir a ganar más si quieren. Pero San Pedro no los bajan. A mí se me hace que los van a encerrar totalmente y los van a paliar. Para mí que Xochitepec va a perder. Y los chicanos ya viven esa final. Ahí se define quién será el campeón de la liga. Mientras que tanto, pero ya los gallos ya ascendieron a la Liga Mayor, pero quieren también ser campeones de la Liga. Fiebre, pues, por el partido ante Suchi este domingo, si no estoy mal. Coordinan operativo para la gran final. Habrá cierre de calles y 3 anillos de seguridad en Quetzaltenango. Con esto del fútbol, ah, qué bueno, qué bien lo están haciendo, ¿eh? Coordinan operativo para la gran final. Habrá cierre de calles y 3 anillos de seguridad en el estadio Mario Campos Seco, ahora que viene Municipal a jugar la gran final contra ellos. Se juegan una cosa pues tremenda, ¿eh? Quieren hacer la hombrada, pegarle Municipal. 4-0 tendrían que pegarle, por lo menos, ¿eh? Bueno, pero va a haber muchísima gente, se va a poner alborotada la cosa, y por eso es que están ordenando desde ya el tráfico, los cinchos de seguridad con las autoridades que van a tener a la par. Está difícil la cosa, ¿no? Pero esperamos en Dios que no haya ningún problema. Municipal va a llegar con su afición, que también Municipal tiene una tremendísima afición. Yo no sé cuántos aficionados rojos van a dejar entrar, pero imagínense, se va a pintar ese estadio de Quetzaltenango tremendamente, porque ahí quien gane se va a coronar campeón de la liga, mayor de fútbol. Si gana Municipal, se empata o ganaron, ya se fue Municipal. Si Municipal pierde por 1-0, ya es campeón. Si perdiera todavía por 2-0, pues sigue siendo campeón. Si pierde por 3-0, más uno que le metieron allá en Guatemala, entonces sí estarían empatando a la serie. Y si empatan a 3, van a tener que ir a tiempos extras y luego a penales. Así está la cosa, mis amigos. Bueno, entonces se está buscando mucha seguridad para no tener problemas. Se pinta de azul y rojo en apoyo a Chivos. Aficionados decoraron viviendas y alientan al equipo. ¡Wow! Está dura la cosa. La casa de los meros aficionados están pintando las puertas de color de Chivos, ¿eh? Está bueno. Verdades ocultas en el mundo de las estrellas, a reír con esta atrevida comediante que llega a Guatemala. El amante infiel llega a nuestro país con una única función el 5 de junio de 2026 en la Gran Sala Efraín Recinos de Centro Cultural Miguel Ángel Asturias, ubicado en la zona 1 capitalina. Solo una presentación van a tener, lástima, eso va a estar muy bonito.
Muy bien, mis amigos, ahí están las noticias, 12:45, vida intensa, Cher cumple 80 años en la carrera brillante, qué bueno, ¿verdad? En el cine. Invitan a bailarines, Shakira hace convocatoria para show, nuevas aventuras. Y bueno, pues el dúo romántico también, Alejandro Sanz, canta junto a su novia. Ah, muy bien. Este sí es un buen dúo. Es Alejandro Sanz y la novia. Es un bonito dúo, ¿eh? Habemos trofeo. Brilla la nueva Copa de la Liga Bantrap. Esa se va a entregar mañana al final del partido, ¿eh? Esa copa que está aquí, ya se la tenemos. Sí, la van a entregar mañana a terminar el partido de Xelajú contra Municipal. De una vez van a premiar. En el fútbol internacional, la hora buena para CR7. Al-Nassr debe triunfar para ser finalmente campeón. El luso sabrá hoy si va al Mundial como rey de la Liga Saudí. Hoy tienen que ganar ellos para ser los campeones de la Liga por allá, ¿eh? En México, Cruz Azul y Pumas al primer asalto. Final de ida hoy. A las 8 de la noche, Cruz Azul recibe a Pumas. Va a estar bonito ese partido, ¿eh? Partidón. Bueno, imagínense qué partido más es. Esto es en México, ¿eh? De villanos a héroes, conquistan la Eurocopa League y rompen sequía de 44 años. La Copa de Europa, la Supercopa de 1982 y la Copa de Liga 1996 ya tienen una nueva compañera en la vitrina. El Dibu Martínez carga a Unal Emery haciendo el gesto en relación a sus 5 coronas. Bueno, estos son los... es el equipo ganador, ¿verdad? Finalmente el partido Aston Villa 3. Sí, no fue la Champions League como en 1982, pero el Aston Villa de Unai Emery volvió a levantar ayer un trofeo continental. Qué bueno. Como Peter Pan, el selecto grupo de los más jóvenes en vivir una aventura mundialista. Bueno, veamos quiénes van de jóvenes, completamente jóvenes a jugar el mundial, ¿eh? Bueno, mis amigos, aquí están las copas que se han jugado en el mundo, sus formas, la Julie Rimac, me recuerdo que se jugó en México, y otras copas que están aquí también, que se han ganado en diferentes países, y que ahora viene una nueva también. Se va a entregar en Estados Unidos, ¿en qué estadio?

Bueno, si no estoy mal, va a ser en el estadio de Nueva Jersey, el estadio de Nueva Jersey, donde juega Nueva York, el equipo de Nueva York, los de Nueva York y no sé quiénes más juegan ahí. Es un estadio que dice que va a albergar como mínimo 80,000 espectadores para la final del Mundial. Y ahí va a ser la clausura en ese estadio de Nueva Jersey. Es una ciudad que está a la par de Nueva York, solamente se pasa el río Hudson, que tiene como quizá unos 100 metros, digamos, de distancia entre una ciudad y la otra, y se pasa con barquitos y todo, ¿verdad? Pero también hay para entrar por tierra, ¿verdad? A Nueva Jersey, y ahí se va a jugar la gran final del Mundial de Fútbol en esa oportunidad, y ahí se va a entregar la Copa del Mundo también. Bueno, tanta noticia, mis amigos. Se nos termina el tiempo, 12:50 minutos, musiquita. Dejémonos con musiquita ahora.

Bueno, mis amigos, ya estamos a las 12:54 minutos y el tiempo no tiende a mejorar. Sí, no, el tiempo, pues no es que esté malo, pero no tiende a ser ese tiempo de lluvias y todo eso, o de mucho sol y calor también. Sí, pues de pronto nada, ¿no? Todo se queda en gris. Pero también en cualquier momento va a llegar la lluvia, ¿no? Ya hoy, ya ven el día, ya estuvo muy, muy diferente, muy extraño, se puede decir. Sí, es pues el indicio de que la lluvia ya se está preparando para mandar su cantidad de lluvia para acá, ¿verdad? Muy bien, mis amigos, pero pongámosles paciencia, tranquilidad, solo preparémonos para ello, porque dice que cuando nos llueve nos va a llover fuerte. Sí, hay que estar preparados para eso, mis amigos, porque se necesita el agua también, ¿verdad? Y bueno, pues si usted quiere agua de extra, fíjese que no estábamos pensando hasta tener unos contenedores de agua, por ejemplo, allá en la iglesia, ¿no? Ahí donde se trabaja, ¿verdad? Como ahí el agua es muy necesaria y aquí se nos va mucho el agua, aquí cada día se nos va el agua y sin avisar se nos va el agua. Entonces allá se estaba pensando en unos contenedores para reciclar el agua de lluvia, para que cuando venga el agua de lluvia pues se capte ahí y esto nos pueda servir para por ejemplo para hacer las mezclas y cosas por decirlo. Sí, tiene su utilidad esa agua también. Así que mis amigos, si de repente ustedes van, quieren agua, necesitan algo para algo otro, para una obra, para eso. Bueno, simplemente pongan un buen contenedor ahí o varios y guarden el agua de la lluvia. Hasta para eso nos sirve el agua. Muy bien amigos, un gusto saludarles, gracias por esa audiencia de toda la vida. Ya los encontré, ya platicamos, nos vamos a encontrar un poquito más tardecito. Así, hoy tenemos reunión con el comité del Comité Católico. Hoy continúan pues las propuestas de solución para seguir consiguiendo fondos. Recuerden que tenemos una rifa en marcha, rifa mis amigos, 2-3 premios. Primer premio tiene una linda, un lindo refrigerador de 17 por 13 pulgadas, marca Mabe, de lo mejor, grande ese refrigerador. Segundo premio, una linda estufa de 6 hornillas con, bueno, es a gas, de gas, y este es marca Cetron, de los primeros, ¿no? Cetron, sí, porque el otro es Mabe, entonces Cetron. Y luego tenemos un lindo ropero de madera, muy bien terminado, por supuesto, no está hecho labrado, es por un carpintero muy profesional. Sí, tenemos un lindo ropero de 2 cuerpos, tercer premio. ¿Cuánto vale el numerito? 10 quetzalitos. ¿Quién nos vende? Todos los representantes de la iglesia, en todas las aldeas y caseríos de nuestro municipio, pues muchas personas, tanto señores como señoras que son miembros de la iglesia, miembros de organizaciones, por ejemplo, de cofradías, el consejo, los consejos de la iglesia, de todos los miembros del comité de construcción, también de los encargados de los centros, representantes de los centros y de las comunidades y todo esto. Pero también ellos ya le dieron a sus integrantes y todos están vendiendo numeritos a 10 quetzales. Por todos lados estamos ofreciendo numeritos a 10 quetzales. Yo también tengo, si alguien me quiere ayudar, cómpreme numeritos también, porque si un mes que necesitamos vender tantos numeritos a nosotros. Bueno, esperamos en Dios poderlo hacer. Así que hay una rifa ahí y eso se va a hacer el 12 de julio. Se va a hacer la rifa, 12 de julio. Tenemos todo ese tiempo de mayo, junio y 10 días, ya ni 10 días, de 5 días pongamos de julio, porque luego se va a estar ya haciendo la recapitulación y preparando la rifa para el 12 realizarla. Eso lo va a transmitir Esther Begoña y Begoña TV también, para que puedan ustedes estar enterados de quién es el ganador de los premios. Bueno, mis amigos, entonces ahí estamos haciendo eso, también vendiendo comida, se está vendiendo comidita por ahí al terminar las misas, en el término de las misas, haciendo una segunda colecta. Tenemos subastas también, saludos a mi Sonia, ayer vi que tenía un chompipe ahí que va a mandar una subasta, no sé cuándo lo va a mandar,
una subasta y un chompipe, y después no sé qué es otro que tiene por ahí también para subastar. Es que se está trabajando intensamente, mis amigos, con subastas, con ventas, con gestión que se está haciendo a nivel de profesionales, a nivel de gente que está en los Estados Unidos, en fin. Se está haciendo gestión por todos lados, mis amigos, con el fin de buscar los fondos respectivos. Esperamos en Dios, puede llegar, ¿eh? Eso es lo más importante. Gracias de antemano por hacerlo. Los dejo entonces, cuídense mucho. Nos encontramos esta tarde o esta nochecita. Yo estoy con ustedes siempre. Hoy tengo reunión con el comité ahí, pero vamos a ver si podemos llegar también. Buenas tardes, buen provecho. Un minuto de la una de la tarde. Hasta aquí. Saludos, mis amigos, doña Rosita y toda su gente. Que se la pasen bien, ¿eh? Con permiso, buenas tardes y buen provecho, ¿eh? Que la pasen más que bien. No me quieres hablar. Con este tema yo me voy. Se fue el tiempo, ¿eh?

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1: 15 horas, 42 minutos.

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0: 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Tenemos personas que sufrieron, gente que estuvo triste porque tenían a una familiar que tomaba alcohol. Madrecita, cuénteme, ¿cuánto lleva? ¿Cuánto es ese milagro? Cuando nos visitó, ¿qué tiempo ha pasado y ya usted no toma alcohol? ¿Y cómo se siente?
1: Pues todo bien aquí, porque le doy gracias a Dios que ya estoy mejor.
0: Se siente mejor, llora de la alegría, no de la tristeza. ¿Es verdad o es mentira? ¿Por qué llora?
1: Por la alegría que estoy sintiendo, bien feliz que no estoy tomando.
0: Que no está tomando, que está disfrutando. Aquí tenemos las hermanas. Cuénteme, madrecita, ella me dice de que está feliz. ¿Usted la han visto feliz o la han visto triste? ¿O si han visto cambio en ella?
2: Sí, pues ella cuando dejó de tomar, pues ahora está bien, ella está trabajando, pero cuando ella toma ya no come ya nada, ya solo...
0: O sea que está trabajando y el dinerito que él está invirtiendo, compra sus cositas, está haciendo vida. Mire, que es que lo más difícil del mundo es las personas dejar el vicio, pero cuando tienen dinero, uno vuelve y cae. Digo que uno vuelve porque yo soy un humano y Dios está ahí pendiente de nosotros. Cuando agarra el dinerito, ¿ustedes qué dicen, madrecita? ¿Será que es capaz o no?
2: Sí, es capaz para que ella...
0: Y cuando vaya y ve que compra cositas, su jabón, sus cositas, ¿ustedes qué dicen?
2: Nosotros lo dijimos, que compre sus cosas con su hija, que coma con su familia.
0: Y ya lleva más de un mes comprando sus cositas.
2: Sí. Fueron a comprar el sábado arriba.
0: Fueron a comprar el sábado. ¿Usted qué piensa? ¿Usted qué es de la señora?
3: Ella es mi hermana.
0: Su hermana. ¿Y usted se siente feliz porque ella no está tomando?
3: Sí, yo me siento feliz.
0: ¿Y cómo se sentía cuando la veía tomando?
3: Nosotros estábamos tristes.
0: Estaban tristes. No hay que preguntar por qué estaban tristes. Ahora hablemos con la hermana otra vez, que veo la felicidad. ¿Qué sentís cuando vas al pueblo y ves las cantinas o la cerveza? ¿Sentís que como que el demonio, el diablo te jala, pero que Dios es más poderoso? Decinos la verdad.
1: No, hay veces que sí, siempre me dicen las personas que regreso a tomar, pero yo dije que no, y hay veces que mi esposo me lleva también. Yo le dije que no, cuando fuimos arriba me dijo que vamos en la cantina, le dije que no.
0: Escuchen lo que está diciendo, no siente ni al diablo ni siente ningún mal, las personas le dicen que vayan a tomar y ella dice que no, porque Dios está dentro de ella. Y cuando usted dice que no y le da la espalda a esa cantina, ¿qué es la fuerza que sentís? ¿Qué es lo que sentís?
1: Pues yo lo que siento que estoy muy bien, porque el dinero que yo ganaba todo lo llevaba ahí en la cantina, y ya cuando miro, cuando estoy sano, ya no tengo nada de dinero. Y ahora gracias a Dios que yo me siento feliz, porque cada vez que trabajo tengo dinero.
0: Esa es la palabra. Se sentía que trabajaba y el dinero se le acababa, y ahora nunca se le acaba porque trabaja y está sobria. Invite a la gente que nos visite. Ajá. Invite sí, a la gente, dígale, ¿qué es verdad o es mentiras?
1: Sí, es verdad.
0: ¿Es verdad que usted se sanó y se curó?
1: Sí.
0: ¿Es verdad que no va a volver a fracasar?
1: Que por la gracia de Dios con el maestro que yo ya sané, lo mejor que le doy gracias a Dios, que invito a los hermanos que no han acercado al maestro que se acerquen.
0: 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Démosle un aplauso a su hermana, un aplauso entre todos, aleluya, aleluya, aleluya. Alabado sea Dios. Padre, Hijo y Espíritu Santo, Señor, mil y mil bendiciones para usted y toda su familia. Dios es amor y las plantas curan. 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Siempre nos mantenemos cansados, aburridos, desesperados. 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Esta cruz de milagro, esta cruz de paz, de amor y de esperanza que Dios Todopoderoso, haciendo crucificar a su Hijo, nos dejó como un legado de paz y de amor.